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0: 10:43.
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0: 10 y 47 minutos.
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0: 11 y 21 minutos.
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0: 11:49.
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Gloria a Jesús, son las 7 de la mañana más 7 minutos. Gloria a Jesús, saludo en esta hora a todos nuestros oyentes con la paz del Señor Jesús, quien tiene el gusto en este momento de estar aquí en conducción, es su hermana María Tiquillahuanca. Gloria a Jesús, estamos listos y preparados, ¿no?, para poder compartir la expectativa de cómo el pueblo de Dios viene preparándose día tras día de Jesús para así también poder celebrar esta poderosa campaña el día de mañana domingo. Domingo 5 de julio, Gloria a Jesús, una poderosa campaña aquí en esta iglesia pentecostal, Dios es amor.

Gloria a Jesús. Tuvimos de Gloria a Jesús. Vamos a también a continuar escuchando las preciosas alabanzas, testimonios de cómo, de cómo las personas reciben el milagro de Jesús cuando ellos se acercan a la iglesia, reciben las oraciones de los siervos de Dios. Ellos alcanzan la sanidad, la liberación de Jesús, porque nuestro Dios tiene misericordia de cada uno de vosotros. Rey Jesús, a continuación vamos a escuchar los preciosos milagros y las alabanzas de Jesús entonadas por los coros de aquí en nuestra iglesia pentecostal Dios es Amor de Olmos. Rey Jesús, la iglesia se encuentra ubicada en la calle San José y Huáscar.

0: Libro de los Hechos, capítulo 19, versículo 11 y 12. Y hacía Dios milagros extraordinarios por la mano de Pablo, de tal manera que aún se llevaban a los enfermos los paños o delantales de su cuerpo, y las enfermedades se iban de ellos, y los espíritus malos salían. En estos últimos tiempos, los enfermos vienen siendo sanados en las poderosas campañas que la iglesia Dios es Amor viene realizando. A continuación, pasaremos a escuchar momentos de sanidades, milagros y liberaciones que acontecen en los días domingos, en las fuertes oraciones que se realizan en la iglesia Dios es Amor.
1: Gloria al Señor Jesús. Hermano, gloria a Jesús. Mira, yo quiero orar, gloria a Jesús, por una persona. Escucha aquí, por favor. Yo quiero orar por una persona, gloria a Jesús, que siente su corazón, siente como unos rincones, como unas agujas a la altura de su corazón. Una persona que, gloria a Jesús, ¿a dónde está esa persona? Siente en su corazón como que algo hinca allí en su corazón. ¿Dónde es esa persona? No es muy fuerte lo que siente, pero es como que algo hinca allí en su corazón. Y Dios quiere obrar en tu vida. Amén. Levante la mano allí. Amén. Venga por aquí. Gloria a Jesús. Venga. Y a su nombre. Gloria a Jesús. Dios me trae a revelación el pensamiento de algunas personas. Por eso es que me estoy riendo. Amén. Hay una persona, gloria a Jesús, en un lado de su vientre. Es como que hubiera algo allí. Se siente un malestar en un costado de su vientre. Levanta tus manos, mi hermana, levanta tus manos. Cierra tus ojos. Gloria a Jesús, en un costado de su vientre siente una molestia, un dolor, un malestar. No es en todo, es en un solo lado. Gloria a Jesús. ¿Dónde está esa persona? En un solo lado. Amén. Una obrera aquí, por favor. Levanta más arriba tus manos, hermano. Ahí. Gloria a Jesús.
2: Aplauso a Jesús. ¿Qué pasó, pastor, ahí? ¿Qué sucedió?
3: Pastor Héctor, aquí estoy conversando con este varón. Y justo como Dios reveló por a través del Espíritu Santo, así me está contando este hermano. Mi hermano, ¿su nombre?
4: Raúl.
3: Raúl. Mi hermano, ¿qué pasó estos últimos días? ¿Qué estaba aconteciendo en tu casa, mi hermano?
4: Muchos problemas, hermano, es en la familia, ¿no? A veces hasta desánimo de venir a la iglesia.
3: Eso te causaba mucho desánimo para venir a la iglesia. Tal como el Espíritu Santo reveló al pastor Héctor, y así fue lo que estaba aconteciendo en tu casa.
4: Así es, hermano.
3: ¿Y ahora cómo te sientes?
4: Liberado ya.
3: Libre ya. ¿Usted cree que Jesús ya hizo libre de toda esa maldición que el diablo había puesto en tu casa?
4: Dios es grande, hermano. Yo creo en Él y creo que va a obrar, hermano. Mucho.
3: ¿Qué sentiste al momento de la oración? ¿Qué sentiste?
4: Fue algo sobrenatural.
3: Póngale el micrófono.
4: Algo sobrenatural que pasaba por mi vida. Y
3: ¿usted creyó mucho en la revelación de Dios?
4: Yo sí creo, bastante.
3: Mira, pero él creyó. Y yo mostraba que en tu casa se estaban rompiendo unas cuerdas negras, cuerdas de ataduras y maldición.
2: Créelo, que tu casa va a ser una bendición, hermano. Hoy será edificado. ¿Usted lo cree?
5: Amén, pastor.
2: Ese es milagro de Dios. ¿Cómo se llama el hermano?
5: Soy Raúl Carrillo, pastor.
2: Dios te bendiga. Aplauso para Jesús. Gracias.

Gloria a Jesús, son 7 de la mañana más 20 minutos, 7 de la mañana más 20 minutos. Y estuvimos escuchando, Gloria a Jesús, este precioso testimonio de nuestro hermano Raúl, Gloria a Jesús. Él nos comentaba, ¿no?, que él tenía muchos problemas, vivía atribulado, Gloria a Jesús, en esa angustia, y él no sabía qué hacer. Gloria a Jesús, él nos comentaba que estaba a punto de perder su hogar, Gloria a Jesús, por los diversos problemas que venía atravesando. Gloria a Jesús, pero él tomó un día una decisión, ¿no?, de participar en estas poderosas campañas que nuestra iglesia pentecostal Dios es Amor viene realizando, Gloria a Jesús. Y entonces él se acercó, Gloria a Jesús, creyendo en que nuestro Dios lo iba a ayudar, creyendo en que nuestro Dios era la solución para sus problemas, Gloria a Jesús. Y de esta manera él pudo alcanzar esa solución, esa tranquilidad, Gloria a Jesús, esa paz en su hogar. Él nos comenta que se siente muy feliz, Gloria a Jesús, ya no tenía la angustia, ya no tenía la aflicción con la que llegó. Gloria a Jesús, solamente él en ese momento se sentía confiado y seguro, Gloria a Jesús, de aquel milagro que nuestro Dios había hecho en su vida, de aquella restauración que nuestro Dios había concretado en ese momento. Que estoy oyente, si usted también viene atravesando diversos problemas, Gloria a Jesús, en la familia, en el hogar, Gloria a Jesús, nuestro Dios es la solución a tu problema, nuestro Dios puede ayudarte, Gloria a Jesús, a cómo solucionar, Gloria a Jesús, nuestro Dios te puede capacitar de una manera, Gloria a Jesús, para que así usted pueda ser, Gloria a Jesús, tener un hogar muy feliz, Gloria a Jesús, bajo la misericordia de nuestro Dios, bajo la protección de nuestro Dios Todopoderoso. Gloria a Jesús, porque como dice su palabra, ¿no?, el enemigo vino para matar y hurtar. Gloria a Jesús, en su verdad, el enemigo solo ha venido para destruir. Gloria a Jesús, el enemigo no quiere verte feliz, no quiere verte prosperado, no quiere verte avanzar, a crecer en tus proyectos, pero nuestro Dios sí quiere verte, Gloria a Jesús, sonreír y quiere verte.

0: ¿Cuál es su nombre?
1: Plácida Huamanquis.
0: Plácida, cuéntanos, ¿qué pasaba contigo?
1: Hace tres años he tenido accidente y me golpeé mi cabeza y me dolía. Mi espalda sí me dolía. Y ahora ya estoy sana, el Señor me ha curado.
0: ¡Increíble! ¡Dale gloria a Dios! Testificando a una mujer que hace 3 años aproximadamente tuvo un accidente y a raíz de ese accidente la cabeza totalmente le dolía, la espalda, pero ahora ya no le duele nada, está curada.
1: Sí, Señor.
0: Dale aplauso al Señor, poder del Espíritu Santo. Oyente, la radio, te hemos dicho, te hemos avisado, hemos anunciado por la radio que hoy domingo 29 Dios estaría haciendo muchos milagros y este próximo domingo no va a ser la excepción. Cada domingo viene siendo mucho mejor porque Dios viene derramando su poder sobrenatural. El aplauso para Cristo. Hermanita Plácida, ¿por qué derramas?

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0: Gloria a Jesús, son las 7:38 a.m. 7:38 a.m. Gloria a Jesús, vamos a continuar escuchando, Gloria a Jesús, los preciosos milagros que vienen aconteciendo, Gloria a Jesús, en esta iglesia pentecostal. Dios es amor. Gloria a Jesús, también sin antes, Gloria a Jesús, avisar a toda la membresía, Gloria a Jesús, a todo el pueblo de Dios, que el día de mañana estaremos celebrando la gran santa cena, Gloria a Jesús, la gran santa cena en la reunión ministerial, Gloria a Jesús, con todo el pueblo de Dios, Gloria a Jesús. Todo esto será a partir de las 7:00 a.m. hasta la 1:00 p.m. Gloria a Jesús, la reunión y la santa cena, Gloria a Jesús, todo será en la mañana. Es que si usted, hermano de los anexos, Gloria a Jesús, que nos viene sintonizando en esta hora, prepárese para que mañana pueda ser partícipe de esta santa cena, Gloria a Jesús, y de la reunión. Gloria a Jesús, a continuación vamos a escuchar más milagros, Gloria a Jesús, más milagros de los cuales nuestro Dios viene obrando en muchas vidas, viene obrando en muchas familias, Gloria a Jesús, porque nuestro Dios es un Dios poderoso, un Dios de poder, Gloria a Jesús, lo que la ciencia no puede hacer, nuestro Dios sí lo puede hacer.
1: Tu nombre, señora Andrea, ¿de qué estaba sufriendo?
2: Estaba sufriendo, creo que llevaron a mi hijo en cárcel hace tiempos con ese problema. Te tocó mi hermano y mi hermana.
1: Tenía muchos problemas.
2: Todos los años de un mes que no tuve ni problema. Es importante. Aunque así que me digo a mi papá, sigo igual.
1: Tú estabas desesperada, estabas angustiada.
2: Sí, todo, que no puedo soportar. Tanto no mi hogar, todo fue destruido.
1: Su hogar, su hijo. Su
2: hogar ha sido destruido. No puedo juntar con mi esposo igual. Él sigue tomando. No puedo esforzar.
1: Qué desgracia. El esposo.
2: Sobre eso,
1: a mí
2: me salí a trabajar.
1: El hijo, la cárcel.
2: Yo nada más me salí a trabajar. Para ella, poder luchar sobre su problema de mi hijo.
1: Hoy día entregó su vida a Cristo.
2: A mí, yo nomás estoy
1: hermanita,
2: luchando.
1: Ahora, ¿cómo te sientes después de la oración? ¿Tienes paz en tu corazón?
2: Más o menos.
1: ¿Te sientes tranquila? Gracias a Dios. ¿Quién te hizo libre?
2: Dios Santo.
1: Dios Santo. El Dios Todopoderoso la ha hecho libre. Y ahora todos tus problemas, hermanita Andrea, todo está a la mano de Dios. Dios se hace cargo de todo. Dios va a cambiar tu esposo. Dios va a liberar a tu hijo. Gloria a Dios.
2: Gloria a Dios.
1: Cuando él sale, va a salir cambiado por el poder de Dios. Aleluya. Va a salir cambiado. Dios está haciendo una obra en tu hijo. Hermanita Andrea, solo tienes que confiar en Dios y venir a la iglesia. Hoy ya te entregaste a Cristo. Esta es tu casa. Aquí todos nosotros estaremos orando por ti. Amén.
2: Amén.
1: ¿Dónde vives?
2: Yo soy de la selva, yo solo que vine a trabajar.
1: Vino a trabajar desde la selva, pero Dios está con ella desde hoy. Gloria al Señor. Dios te va a ayudar, hermanita Andrea. Dios te bendiga. Aplauso para...

Gloria a Jesús, son 7 de la mañana más 40. 7 de la mañana más 42 minutos. Seguimos escuchando el testimonio, Gloria a Jesús, de nuestra hermana Andrea. Gloria a Jesús, esta mujer llegó con muchos problemas. Gloria a Jesús, angustiada porque venía atravesando una situación muy difícil en su hogar. Gloria a Jesús, su hijo nos comentaba que estaba en la cárcel. Gloria a Jesús, su esposo estaba en el vicio del alcohol. Gloria a Jesús, pero ella con esa angustia así se acercó a esta poderosa campaña que nuestra iglesia viene realizando. Gloria a Jesús, ella pudo alcanzar esa tranquilidad, esa paz en su corazón.

0: Gloria a Jesús, lo que en el mundo no encontró esa felicidad, esa tranquilidad, Gloria a Jesús, nuestro Dios se la dio esa paz. Porque dice su palabra, no, Gloria a Jesús, que la paz que nuestro Dios nos da, el mundo no la puede dar, y como no la puede dar, tampoco nos puede quitar, Gloria a Jesús. La paz de nuestro Dios es algo sobrenatural, algo incomparable a lo que este mundo nos puede ofrecer. Y que así usted, oyente, que viene atravesando una situación difícil, Gloria a Jesús.
1: Está pertinho do nosso Senhor Jesus Cristo.
0: Gloria a Jesús, es verdad, vosotros no conocemos su situación, no conocemos su problema que esté atravesando la necesidad, pero nuestro Dios sí lo conoce. Gloria a Jesús, nuestro Dios sí conoce. Y como Él lo conoce, Él quiere que usted le clame, que usted le pida, y él responderá a su clamor. Gloria a Jesús, porque su palabra nos dice en el libro de Jeremías, no, clama a mí y yo te responderé. Gloria a Jesús, una preciosa promesa de nuestro Dios Todopoderoso. Él nos incita a clamarle, Gloria a Jesús, a conversar con nuestro Dios Todopoderoso, porque Él quiere ser nuestro amigo. Gloria a Jesús, Él quiere ayudarnos, Él no quiere ver a la humanidad sufrir. Pero Él quiere, Gloria a Jesús, que nosotros abramos nuestro corazón, para que así Él pueda, Gloria a Jesús, entrar en nuestras vidas. Así Él pueda, Gloria a Jesús, direccionar vuestras vidas. Y de esa manera nosotros poder tener la protección divina de nuestro Dios Todopoderoso. Gloria a Jesús, recalcamos una vez más la dirección de nuestra iglesia pentecostal Dios es Amor, aquí en Olmos, se encuentra ubicada en la calle San José y Huáscar. Gloria a Jesús, de esta manera nos preparamos para el día de mañana. Gloria a Jesús, mañana domingo 5 de julio, Gloria a Jesús, 5 de julio, Gloria a Jesús, donde nuestro Dios estará obrando de una manera sobrenatural, usando su siervo, ¿no? Gloria a Jesús, al pastor Orestes, Gloria a Jesús. Juntamente con todo el pueblo de nuestro Dios estaremos clamando a nuestro Dios Todopoderoso para que así Él pueda hacer cosas maravillosas. ¿Por qué? Porque nuestro Dios, Gloria a Jesús, tiene muchas promesas para todo aquel que le cree, para todo aquel que decide, Gloria a Jesús, que Él sea su protector, que Él sea su pastor de los pastores. Que así oyente, mañana a partir de las 7 de la mañana, Gloria a Jesús, a partir de las 7 de la mañana, nuestra iglesia está completamente, sus puertas abiertas, para así aguardar, Gloria a Jesús, su llegada de usted, y usted también pueda ser partícipe de esta campaña, pueda alcanzar ese milagro, Gloria a Jesús, usted también pueda ser parte, Gloria a Jesús, y pueda experimentar, Gloria a Jesús, los grandes milagros, Gloria a Jesús, la Gloria a Jesús, de cómo nuestro Dios obra, Gloria a Jesús, viene haciendo muchos milagros. Gloria a Jesús, también habrá palabra de nuestro Dios, esa palabra que restaura, esa palabra que edifica, Gloria a Jesús, esa palabra que necesita nuestra alma escuchar.
1: ¡Glorifique a Jesús!
0: Que así oyente, no quede solamente en casa visualizando, Gloria a Jesús, escuchando, sino también tome esa seria decisión y venga a participar. ¿Por qué? Porque nuestro Dios le espera, Gloria a Jesús. Nuestro Dios aguarda su llegada, Gloria a Jesús. Es que así no quede solamente en casita escuchando, sino también tome esa decisión y venga a ser partícipe de esta poderosa campaña el día de mañana, Gloria a Jesús. Porque nuestro Dios tiene esa medicina para tu vida, tiene esa medicina para tu alma, Gloria a Jesús. Que se encuentra atravesando unos momentos difíciles, Gloria a Jesús, con la enfermedad. Quizás con tumor, con cáncer, Gloria a Jesús, embrujado, nuestro Dios lo puede restaurar, nuestro Dios lo puede libertar, Gloria a Jesús, porque nuestro Dios es un Dios de poder, un Dios poderoso, Gloria a Jesús, que no hay otro poder, no hay otro nombre con ese poder, Gloria a Jesús, no hay otro Dios con ese poder, con esa autoridad, Gloria a Jesús, que Él puede hacerte libre. A continuación vamos a escuchar, Gloria a Jesús, testimonios y Gloria a Jesús, una alabanza, Gloria a Jesús. De esta manera también saludamos a todos nuestros oyentes que nos vienen escuchando en esta mañana, quizás en casita, Gloria a Jesús, en el trabajo, Gloria a Jesús, que nuestro Dios bendiga ese trabajo, Gloria a Jesús, que nuestro Dios bendiga su labor cotidiana que viene realizando.

0: más, allá arriba.
1: Y los más.

bandera, ¿sí o no? ¿Sí o no? ¿Sí o no? 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

arriba con las palmas. Vamos, vamos.

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1: Sabe, hermano, mire, yo no lo conozco a Keiner, pero yo vi una visión a él llorando. Y en su lloro decía: ¿por qué tiene que pasarme todo esto a mí? ¿Por qué tengo que tener tanta pérdida y nunca mejora nada? Pero hoy Dios va a levantar. Hoy Dios te va a levantar, Keiner. Levanta tu mano. Cierra tus ojos. Cierra tus ojos. ¿Se cuenta cómo es Dios cuando alguien se entrega a Él? ¿Se acuerda lo que hemos leído? Lo que dijo David: Dios, un corazón contrito y humillado no despreciarás tú, oh Dios. Dios no está despreciando a Keiner. Más bien, Dios lo aceptó como su hijo. Él le va a ayudar ahora. Oremos por él. Levante la mano bien alto. A ver, un obrero aquí. Todos dando gloria, gloria a Dios. Mira lo que está pasando. Está en esa lágrima, Keiner. Pero Dios está restaurando. Tú, a ver, de acá pasará tal vez un mes, dos meses. La vida de él será diferente. Será diferente para gloria de Dios. Aleluya, día gloria a Dios. Levante la mano bien alto. Diga: Señor Jesús. Más fuerte diga: Señor Jesús. En tu nombre echamos fuera todo demonio de maldición que ha luchado contra Keiner. Salga ahora de su vida, de su camino. Salga en el nombre de Cristo Jesús. Sea libre y bendecido ahora en nombre de Cristo y sea sano. Amén. Está libre ahora. Aplauso fuerte para Cristo. Gloria a Dios. Bueno, ayúdela, ayúdela, está libre ahora. Todos días, gloria a Dios. En el nombre de Cristo, sea sano, sea libre de todo mal. Amén. Diga amén. Hermano Keiner, Señor te ha bendecido. Señor te sanó. La espalda, la cervical, Señor te ha sanado. ¿Cómo te sientes ahora?
2: Bien.
1: Tenía cargado una tristeza grande.
2: Sí.
1: Mira, hoy entregaste a Dios todo eso. Puedes respirar ahora esa tranquilidad. Señor, te consuela. Busca el dolor que sentía en la espalda, la cervical. Haga prueba ahora, haga así, así, eso. Busque ese dolor que sentía. ¿Cómo lo siente ahora?
2: Bien, ya.
1: A ver, gire la cabeza así para un lado y para otro, eso. ¿No podía girar así?
2: No.
1: Te dolía. Es que esa tensión de preocupación, esa presión de esa angustia, de la depresión, sabe que ya estaba ya con un problema en la cervical. Pero ahora el Señor le ha sanado. ¿Se siente bien ahora, Keiner?
2: Sí.
1: ¿Quién te sanó?
2: Dios.
1: Dios, así. Keiner, ahora tú le perteneces a ese Dios. Tú a ver ahora cómo las cosas mejoran para ti, en tu trabajo, en la economía, en la casa. Va mejorando. Problemas que hay se van resolviendo una tras otra, porque Dios está allí.

Gloria a Jesús, son las 7:59, 7:59. Gloria a Jesús. Ahí estuvimos escuchando también otro milagro más, otro testimonio, gloria a Jesús, del jovencito Keiner. Gloria a Jesús, Keiner, gloria a Jesús. Nadie conocía lo que él estaba atravesando, pero nuestro Dios reveló a su siervo, gloria a Jesús, y tal como era la revelación, esta persona estaba sufriendo. Gloria a Jesús, él contaba que todo le salía mal, que todo, gloria a Jesús, atravesaba una situación muy crítica, pero nuestro Dios estuvo ahí para restaurar. Gloria a Jesús, nuestro Dios estuvo para guiar sus pasos, su nuevo proyecto, y así, gloria a Jesús, el poder emprender una nueva vida, un nuevo comienzo en Cristo Jesús. Gloria a Jesús, así que usted oyente de esta manera, gloria a Jesús, prepárese también para que mañana participe, gloria a Jesús, en esta poderosa campaña y pueda alcanzar ese milagro de nuestro Dios Todopoderoso, gloria a Jesús, y también pueda testificar, gloria a Jesús, de lo que nuestro Dios obra en su vida, de las cosas maravillosas que nuestro Dios va a realizar en su vida, gloria a Jesús, ese

Gloria a Jesús, vamos a escuchar alabanzas, Gloria a Jesús, porque de esta manera el día de mañana los grupos de alabanza estarán cantando a nuestro Dios, Gloria a Jesús, el coro de la juventud, el coro de niños, Gloria a Jesús, el coro de adolescentes, Gloria a Jesús, el coro de obreras, el coro de damas, Gloria a Jesús, también el coro de caballeros estará exaltando el poderoso nombre de nuestro Dios, porque mañana es un día, Gloria a Jesús, de gozo, un día de fiesta en la casa de nuestro Dios Todopoderoso, porque a través de la alabanza también puede obrar muchos milagros. Gloria a Jesús, vamos a continuar escuchando las preciosas alabanzas de cómo, Gloria a Jesús, los grupos corales exaltan el poderoso nombre de nuestro Dios. Ellos exaltan, alaban a nuestro Dios Todopoderoso, porque nuestro Dios hizo maravillas en su vida. Nuestro Dios los restauró, Gloria a Jesús, y hoy en acción de gracias, Gloria a Jesús, ellos cantan a nuestro Dios Todopoderoso, porque no hay palabras, no hay acciones de cómo agradecer a nuestro Dios, de cómo pagar, Gloria a Jesús, aquel sacrificio que hizo por nosotros, ¿no? Gloria a Jesús, solamente nos queda decir gracias, Señor, porque tú lo dices todo,

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0: Gloria a Jesús, son las 8 de la mañana, más 20 minutos. Estuvimos escuchando las preciosas alabanzas. Gloria a Jesús, que vienen los coros exaltando el poderoso nombre de nuestro Dios. Claro que sí, 80, de esta manera alabamos a nuestro Dios Todopoderoso. Vamos a continuar escuchando más milagros, Gloria a Jesús, más milagros de cómo las personas testifican, Gloria a Jesús, cuando ellos alcanzan la sanidad de parte de nuestro Dios Todopoderoso. Gloria a Jesús, también estamos en un mes, Gloria a Jesús, de muchos eventos. Gloria a Jesús, estamos próximos a celebrar también nuestro 27 aniversario de nuestra iglesia pentecostal Dios es Amor, en la cual será este día domingo 19 de julio. Iniciará desde el 18 de julio, sábado 18, domingo 19. Gloria a Jesús, serán días de gloria. Gloria a Jesús, también estamos en un mes patrio. Gloria a Jesús, y así vamos a continuar escuchando más milagros. Gloria a Jesús, de cómo el pueblo de Dios se viene preparando, Gloria a Jesús, para ser partícipe en estas poderosas campañas.
1: Estamos ya aguardando, Señor, con corazón abierto, con alegría.
2: Estamos conversando aquí con esta mujer que tenía Hermana Vanessa, nos contabas al interno que tenías infección en el vientre. ¿Cuánto tiempo y así, mujer?
3: Ya hace como
2: aproximadamente.
3: Me detectaron allá.
2: ¿Detectaron cuánto tiempo? ¿Cuánto tiempo? Aproximadamente.
3: Medio año.
2: Aproximadamente 6 meses, y mientras usted estaba aquí, estábamos orando en la oración del pastor Robert Castillo, ¿usted qué sintió, mujer?
3: Que me quemaba por dentro.
2: Te quemaba todo el vientre, te quemaba muy fuerte. ¿Y ahora cómo estás?
3: Bien.
2: Ya no hay dolor. Ya no hay dolencia en el vientre, detectado y constatado por la ciencia médica. Dice, se fue a los médicos y el médico le constataron. ¿Qué te dijo el médico?
3: Yo tenía un virus.
2: ¿Un virus en el vientre?
3: Él recién me vino a verme y me dijeron que yo oraba así. Siempre he hecho mi oración y...
2: ¿Y ahora ya no te duele?
3: No.
2: ¿Estás sanada? ¿Por qué estás llorando, mujer?
4: ¡Gloria a Dios!
3: ¡De alegría!
2: Está llorando de alegría, Pastor Robert, porque Cristo le ha sanado aquí en la iglesia pentecostal Dios es Amor de Olmo, en la calle San José con Huasca. Dice la mujer, constatado por la ciencia médica, hace 6 meses, Pastor, en donde ella estaba preocupada, vino orando a Dios, y en el momento de las oraciones sintió un fuego todo su vientre, una presencia del Señor, y está llorando quebrantada porque Dios le ha sanado aquí en la iglesia pentecostal Dios es Amor. Mujer, ¿tu nombre?
3: Vanessa.
2: ¿Quién hizo el milagro? Dile bien fuerte, hermana Vanessa.
3: Dios.
2: Dile bien fuerte para que todo Olmos y Perú te escuche. ¿Quién hizo el milagro?
3: Dios.
5: ¿Cómo te llamas?
2: Dios hizo el milagro.
5: ¿Qué ha pasado con usted, Merly? ¿Qué estaba pasando en tus últimos días? Cuéntame. ¿Por qué es que Dios que me reveló orar por usted? ¿Qué es lo que había?
6: Me sentía mal. Me sentía mal.
5: ¿Te sentías muy mal? ¿En tu salud?
6: Sí.
5: ¿Has ido al médico?
6: No.
5: ¿Pero usted ya sentía malestar? ¿En qué parte o en qué área de tu cuerpo estaba la enfermedad?
6: Me dolía bastante mis riñones.
5: ¿Tus riñones te dolía? ¿Usted sentía como hincazones ahí? ¿Y usted estaba ahí preocupada ya?
6: Sí.
5: ¿Y estabas en la silla qué haciendo?
6: No, estaba con un dolor ahí. Sino...
5: ¿En la silla estaba con un dolor? Yo vi de a la hermana media un poco distraída, pero a ella le dolía el riñón. ¿Y ahora qué pasó en esta oración? ¿Está o no está el dolor, hermanita?
6: Nada.
5: A ver, toca. Vamos, golpea ahí ese riñón que te dolía. Jesús te ha liberado. Dale aplauso a Jesús, iglesia. ¿Cuánto tiempo estaba?
6: Yo tenía un mes.
5: ¿Un mes? ¿Y quedó sana?
6: Sí.
5: ¿No hay dolor?
6: No.
5: Entonces ya no vas a ir al médico tampoco. Porque el médico de los médicos ya te ha sanado. ¡Alabado sea Dios!
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8: Señorita, ¿cómo te llamas?

Son las 8 de la mañana más 27 minutos. 8 de la mañana más 27 minutos. Gloria a Jesús en el programa La Voz de la Liberación. Gloria a Jesús, estuvimos escuchando, Gloria a Jesús, los testimonios, Gloria a Jesús, de estas señoras, ¿no? Que llegaron un mal, Gloria a Jesús, de salud. Una llegó con fuerte infección en su vientre, nos comentaba la señora Vanessa, ¿no? Ese dolor le impedía hacer sus cosas, le impedía hacer sus labores cotidianas, Gloria a Jesús. Ella con lágrimas nos comenta, Gloria a Jesús, que después de recibir la oración de los siervos de Dios, ella se sentía sana, se sentía libre de todo dolor, se sentía ya tranquila, Gloria a Jesús. ¿Por qué? Porque nuestro Dios obró en esa manera. Nuestro Dios obró en su vida, nuestro Dios la sanó, Gloria a Jesús. Gloria a Jesús, ¿por qué? Porque nuestro Dios aún sigue haciendo milagros. Gloria a Jesús, por su infinita misericordia, nosotros podemos alcanzar esa sanidad de parte de nuestro Dios Todopoderoso. Que si usted oyente no puede hacer la decisión, también puede alcanzar ese milagro, Gloria a Jesús, de parte de nuestro Dios Todopoderoso. Si usted viene atravesando, ¿no?, con dolor en el estómago, Gloria a Jesús, con cáncer, con tumor, Gloria a Jesús, con diferentes enfermedades, ¿no?, que se atraviesa en este mundo, Gloria a Jesús. Si la ciencia médica lo ha desahuciado y ha dicho que para usted ya no hay cura, Gloria a Jesús, que le restan días de vida. Pero hoy te quiero decir, ¿no?, en el nombre de Jesús, que la última palabra lo tiene nuestro Dios Todopoderoso. ¿Por qué? Porque Él es el dueño de la vida y Él es el que da vida y quita la vida también. Gloria a Jesús. Es que así, si la ciencia médica lo ha desahuciado, no tenga temor, sino solamente confía en nuestro Dios Todopoderoso. ¿Por qué? Porque nuestro Dios tiene muchas oportunidades para todo aquel que se lo pide. Nuestro Dios es un Dios de amor y un Dios de muchas oportunidades. Que así, Gloria a Jesús, no quede en casa solamente lamentándose, llorando, sino que tome esa decisión y, Gloria a Jesús, y acepte a nuestro Dios Todopoderoso, para que así, Gloria a Jesús, pueda dar un nuevo giro a su vida, un nuevo comienzo con la ayuda de nuestro Dios Todopoderoso. Gloria a Jesús, vamos a continuar escuchando más milagros y también los anuncios, ¿no?, de este mes. Gloria a Jesús, estamos en un mes de muchos eventos, ¿no?, en un mes, Gloria a Jesús, de aniversario, Gloria a Jesús, de aquí en nuestra iglesia pentecostal Dios es Amor de Olmos.

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0: Señor.
1: Vamos a escuchar el hermano. Gloria a Dios. Hermano, su nombre.
2: Miguel Bejarano, hermano.
1: Hermano, ¿usted qué recibió aquí hoy en esta tarde?
2: Incluso pedí permiso en la escuela donde trabajo como educador para la gloria de Cristo. Lo digo con, perdón la expresión, lo digo con orgullo, pero para la gloria de Cristo. No me da pena ser educador y ser cristiano. Eso era lo que quería hacer, conocer a Cristo y conocer la verdad. Resulta, hermana, que la otra vez sufría yo de una crisis convulsiva, una crisis de epilepsia. Satanás me trató de tropezar ayer otra vez porque yo me propuse venir a la iglesia y caí otra vez con la crisis, pero yo no perdí el conocimiento, y cuando eso me da, pierdo el conocimiento, pero estoy seguro que hoy el Señor me va a sanar, y bendito a su nombre.
1: ¡Amén! ¡Aleluyas! Dios te bendiga, hermano.
3: ¡Qué grande bendición es servir a Dios!
4: Señorita, ¿cómo te llamas?
5: Juanita.
4: ¿De qué estabas sufriendo?
5: El estómago.
4: ¿Qué tenías en el estómago? A ver, tóquese, pruébese. ¿Qué sentías ahí? ¿Algo que se movía? ¿Cómo era?
5: Algo que se movía.
4: A ver ahora, ¿está o no está?
5: No.
4: Desapareció. Ella está contenta, alegre, porque Cristo ya la sanó, desapareció. ¡Gloria a Dios! ¿Cuánto tiempo? Acércate más para acá. ¿Cuánto tiempo estabas enferma?
5: Un año
4: enferma. Te llamas Olinda. Olinda estaba enferma por un año, pero ahora dice algo, un bulto que se movía, ya no tiene, está sana. Para la gloria de Dios, alábale. Gracias a Dios.

8 de la mañana más 36 minutos. Estuvimos escuchando el milagro de la señora Olinda. Gloria a Jesús. Ella nos comentaba que tenía un bulto en el estómago. Gloria a Jesús. Pero después de recibir la oración, gloria a Jesús, de los siervos de Dios, ella ya no tuvo más el bulto. El bulto ha desaparecido. Nos comenta, gloria a Jesús. Estos son algunos de los milagros, ¿no?, que vienen aconteciendo en las campañas, gloria a Jesús. Hay milagros sorprendentes, gloria a Jesús, de la cual nuestro Dios viene operando. Es algo maravilloso, gloria a Jesús, poder presenciar de cómo las personas, ¿no?, llegan angustiadas, llegan atribuladas con las enfermedades, con los problemas, gloria a Jesús, pero después de que ellos reciben la oración, gloria a Jesús, ellos testifican y dicen ya, el malestar que tenía, la enfermedad que tenía, el bulto que tenía, no podía hacer esto, no podía caminar, no podía beber esta bebida, gloria a Jesús, pero hoy sí lo puedo. Es algo maravilloso, gente, es algo impresionante escuchar esos testimonios, ¿no?, de cómo habían sido azotados, gloria a Jesús, por los problemas, por gloria a Jesús, las tribulaciones que ponen el enemigo, no, en cada vida, gloria a Jesús, pero más nuestro Dios desata toda esa tribulación, desata toda esa angustia, gloria a Jesús, y la transforma en alegría, en gozo y en paz, gloria a Jesús, lo transforma en armonía. ¿Por qué? Porque nuestro Dios es un Dios de amor, es un Dios, gloria a Jesús,

0: iglesia pentecostal Dios es Amor, que se encuentra ubicada en la calle San José y Huáscar. Gloria a Jesús, donde Gloria a Jesús, la iglesia de nuestro Dios, donde estarán las puertas abiertas a partir de las 7 de la mañana. Gloria a Jesús, donde estará el lugar. Gloria a Jesús, donde estaremos adorando a nuestro Dios Todopoderoso. Gloria a Jesús, y presenciando los poderosos milagros. Gloria a Jesús, los poderosos testimonios de cuáles las personas vienen testificando y cómo nuestro Dios viene obrando en su vida de una manera sobrenatural. Y así venga a ser partícipe también de esta poderosa campaña. Gloria a Jesús, porque nuestro Dios tiene un milagro para ti. Nuestro Dios tiene una victoria para tu vida. Gloria a Jesús, y así no la puedes perder. Solamente toma esa decisión y acércate, Gloria a Jesús, a ser partícipe en esta poderosa campaña de mañana domingo 5 de junio. 5 de julio, perdón, Gloria a Jesús, mañana domingo 5 de julio. Será un día de mucha bendición, un día donde estaremos presenciando los poderosos milagros de Jesús que vienen aconteciendo de Jesús en las poderosas campañas.
1: Aleluya. Aleluya. Levantamos en adoración, Señor.
0: Ocho de la mañana más 40 minutos. Gloria a Jesús, vamos a escuchar una reflexión. Gloria a Jesús, vamos a meditar en esta reflexión. Gloria a Jesús, hay un mensaje muy especial de parte de nuestro Dios para cada uno de vosotros. Y a continuación es que seguiremos escuchando más milagros, más testimonios de las personas que vienen testificando.

Principios prácticos sobre el perdón, según la Biblia. Un autor relató en su obra que un padre y su hijo estaban distanciados a tal punto que el hijo huyó de la casa. Después de mucho tiempo, el padre se enteró que su hijo se había ido a la ciudad de Madrid, en España. Desesperado por reconciliarse con su hijo, tomó un avión y voló a ese país en búsqueda de su hijo. Al llegar a Madrid, se dio cuenta que la ciudad era inmensa y le iba a ser difícil ubicar a su hijo. Entonces, decidió hacer algo extraordinario. Se fue a la oficina del periódico más conocido de la ciudad y publicó un aviso. El aviso decía: Paco, todo está perdonado. Mañana a mediodía te espero en la oficina principal de este periódico. Atentamente, tu padre. Al día siguiente, sorprendentemente, 200 jóvenes con el nombre de Paco se presentaron a la oficina de ese periódico. Amigo, la necesidad del perdón está en todo lugar. Somos pecadores. Como dice en la Epístola Universal de Santiago, todos ofendemos muchas veces. Nos herimos unos a otros. Y en nuestras relaciones interpersonales más íntimas, cometemos faltas que abren heridas muy profundas. Es urgente que aprendamos a humillarnos para pedir perdón y perdonar, y así poder vivir gozosamente en armonía con los demás y para la gloria de Dios. Dice la Biblia: Antes sed benignos unos con otros, misericordiosos, perdonándoos unos a otros, como Dios también os perdonó a vosotros en

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Gloria a Jesús, estuvimos escuchando una preciosa reflexión, Gloria a Jesús, que nos habla del perdón. Gloria a Jesús, es algo muy importante, ¿no? Nosotros aprender a perdonar, ¿por qué? Porque no somos nadie para juzgar, Gloria a Jesús, porque así como nuestro Dios nos perdonó todos vuestros pecados, Él perdonó, Gloria a Jesús, todo el pecado que cargábamos sobre nuestros hombros, Gloria a Jesús, nuestro Dios lo perdonó. Sin importar quién éramos antes, nuestro Dios nos dio una nueva identidad, un nuevo comienzo. Gloria a Jesús, es que así nosotros también debemos aprender a perdonar a aquella persona que nos ofende, a aquella persona que nos ha hecho tanto daño. Gloria a Jesús, debemos perdonar para así poder alcanzar la bendición de nuestro Dios y poder, Gloria a Jesús, vivir esas promesas de nuestro Dios Todopoderoso que tiene para cada uno de vosotros.

0: Cristo, iglesia. Vamos a conversar aquí, aplauso para Cristo Jesús. Vamos a conversar aquí con una mujer, con lo que el Espíritu Santo me estaba revelando. Y la llamé y aquí vamos a conversar. Hermana, ¿su nombre?
1: Fabiola.
0: Hermana Fabiola, cuéntanos, ¿cuál era la enfermedad que usted tenía?
1: Desesperación, sentía que me moría. A veces tenía dolor en los ovarios.
0: Tenía desesperación, sentía que se moría, que le iba a llevar a la muerte. Y tenía un dolor en el ovario. ¿Cuánto tiempo, hermana, con la desesperación y el dolor en el ovario?
1: Aproximadamente 5 años, 6 años.
0: Aproximadamente, oyentes, de 5 años y 6 años nos cuenta esta mujer llamada Fabiola. ¿Cuántas veces estás viniendo a la iglesia, y hermana?
1: Varias veces.
0: Varias veces, todavía no es bautizada.
1: No.
0: Hermanita, ¿y qué sentiste en el momento que nosotros que estábamos haciendo la oración hoy viernes, guerra contra el mal?
1: Sentí la paz, la tranquilidad de que Dios me da que estoy sana.
0: Oh, sintió una paz, sintió tranquilidad y Dios le dijo, está sana, está sana, está sana. Y ahora, hermana, ¿cómo está?
1: Bien, gracias.
0: ¿Y el dolor en el útero no hay?
1: No.
0: ¿Quién hizo el milagro?
1: Cristo.
0: Cristo Jesús es el milagro. Hermana, una palabra de invitación para todos los oyentes. Quizás muchas personas están también así afligidos, pasando momentos de desesperación, momentos de angustia. ¿Qué palabras de ánimo, de fe le dirías a todos los oyentes?
1: Que vengan a la iglesia, Dios es amor, que acaban de encontrar paz, tranquilidad, sanidad y todo lo que...
2: ¿Tu nombre, hermana?
3: Yolanda.
2: Yolanda, ¿qué te dolía?
3: Mi estómago, mi espalda, mi cintura.
2: ¿Y ahora?
3: Ahora está bien.
2: No duele nada. ¿Qué pasó que te caíste? ¿Qué sentiste?
3: Estuve...
2: ¿Qué está llorando ella, emocionada? Porque sufría la cintura, su estómago. Pero ahora está sana. Su costado le dolía, ahora está sana. Señora, Dios te sanó. Ya no te duele. Diga gracias, Señor.
3: Gracias, Señor.
2: Ella está llorando, ella. Aleluya, diga gloria a Dios. Ya no hay más este dolor.

8 de la mañana más 50 minutos, 8 de la mañana más 50 minutos. Gloria a Jesús, estamos llegando ya casi a la parte final de este maravilloso programa. Gloria a Jesús, un programa de fe, amor y esperanza en Cristo Jesús. Que así, Gloria a Jesús. Gloria a Jesús, de esta manera también hacemos, Gloria a Jesús, el llamado, ¿no?, a todos los miembros, los obreros, Gloria a Jesús, de la casa de nuestro Dios Todopoderoso. El día de mañana, Gloria a Jesús, la Santa Cena y la reunión ministerial será todo en la mañana. Gloria a Jesús, no habrá reunión por la tarde, solamente será en la mañana. Gloria a Jesús, que todos a participar, Gloria a Jesús, de esta gran Santa Cena y de la reunión. Gloria a Jesús, ser obedientes a nuestro Dios Todopoderoso, porque a nuestro Dios le agrada la obediencia. Gloria a Jesús, dicen que a través de la obediencia nosotros también adoramos el poderoso nombre de nuestro Dios Todopoderoso. Que así usted, miembro, obrero, que está sintonizando en esta hora, Gloria a Jesús, mañana llegar temprano, Gloria a Jesús, estar temprano, Gloria a Jesús, en la casa de nuestro Dios, para que así también usted pueda estar desde muy temprano, ¿no?, para esta reunión, Gloria a Jesús, y la gran Santa Cena del Señor Todopoderoso.

Gloria a Jesús, Gloria a Jesús. Son las 8 de la mañana más 51 minutos. 8 de la mañana más 51 minutos. Gloria a Jesús. Recalcamos una vez más la ubicación de nuestra iglesia pentecostal Dios es Amor aquí en Olmos. Se encuentra ubicada en la calle San José y Cuáscar. Gloria a Jesús. A partir de las 7 de la mañana, Gloria a Jesús, ya las puertas de la iglesia están completamente abiertas. Gloria a Jesús. Dante inicio también con la oración, ¿no? Gloria a Jesús. Para que así nuestro Dios pueda obrar en una manera sobrenatural. Que así usted, Gloria a Jesús, que vive aquí en el mismo Olmos, Gloria a Jesús, o en los caseríos, puede venir y participar, Gloria a Jesús, porque a partir de las 7 de la mañana en adelante, Gloria a Jesús, ya la iglesia será completamente abierta. La entrada es libre para todos, Gloria a Jesús, y completamente gratis, ¿no? Gloria a Jesús, solamente está en que usted disponga ese tiempo para nuestro Dios. Y que usted tome esa decisión de acercarse a la casa de nuestro Dios y así también pueda adorar el poderoso nombre de nuestro Dios a través de la alabanza, Gloria a Jesús, a través, Gloria a Jesús, de las alabanzas. También habrá palabra, Gloria a Jesús, a través de su siervo, el pastor Oreste, Gloria a Jesús. Gloria a Jesús, y también Gloria a Jesús estará orando por cada uno de ustedes, ¿no? Orando, Gloria a Jesús, por milagros, por sanidades, por liberación, porque nuestro Dios tiene un milagro, tiene un regalo para ti, Gloria a Jesús, que usted disponga el día de mañana de participar en esta poderosa campaña. Gloria a Jesús, mañana domingo 5 de julio, Gloria a Jesús, de este año 2026, ¿no? Gloria a Jesús, estamos en un mes patrio, Gloria a Jesús, donde tenemos que orar a nuestro Dios también por nuestra nación, ¿no? Para que nuestro Dios tenga misericordia de nuestra nación y Gloria a Jesús, y Él pueda dar esa protección.

0: coman. 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
4: Aleluya. 8 de la mañana más 55 minutos. Gloria a Jesús, ya estamos en la parte final de este maravilloso programa. Gloria a Jesús, sin antes terminar, Gloria a Jesús, vamos a elevar una pequeña oración a nuestro Dios sin gratitud, ¿no? Gloria a Jesús, y de esta manera también puede estar bendiciendo tu hogar, tu familia. Gloria a Jesús, si usted está en casita, Gloria a Jesús, en el lugar que esté, adoremos juntos a nuestro Dios Todopoderoso. Maravilloso Dios, maravilloso Padre Celestial, te agradecemos, Señor Jesús, por tu amor y tu misericordia. Damos gracias, Señor Jesús, por estas 2 horas de conducción, Señor Jesús, por estas 2 horas de programación. Que sigas bendiciendo a los oyentes, Gloria a Jesús, a los que vienen sintonizando este programa. Gloria a Jesús, nosotros no conocemos lo que ellos tienen atravesando, pero tú sí conoces, Señor. Visita su hogar, visita su familia, Señor poderoso. Visita, Señor Jesús, quizás al familiar enfermo que tenga, Señor eterno, Dios de gloria. Tú puedes levantar, Señor, aquel paralítico. Tú puedes levantar aquel paciente que se encuentra en su lecho de dolor. Oh Señor maravilloso, Dios de gloria. También te clamamos, Señor, por aquellos que se encuentran laborando en su centro de trabajo, Señor. Cuida a los padres celestiales, dales protección, Señor. Que una gota de tu sangre sea derramada sobre ellos para cuidar, para proteger, Señor eterno, para dar libramiento de los accidentes, de los secuestros, Señor eterno, Dios de gloria. También bendiga, Señor Jesús, a los dueños de esta radio, Señor. Dale libramiento cada día, en cada viaje que ellos emprendan, en cada proyecto, Señor, que ellos tengan. Tú seas, Señor Jesús, su guía. Tú seas, Señor Jesús, su dirección para ellos. Oh, Señor maravilloso, en tus manos, Señor Jesús, están los eventos, Padre, las campañas que se vienen realizando, porque tú eres el dueño de todo. Tú eres, Padre Celestial, un Dios poderoso. Te damos gracias, Señor Jesús, por todo, Señor maravilloso. Gracias, Padre Celestial. Y siga bendiciendo, Señor Jesús, a cada oyente. Siga bendiciendo, Padre Celestial, a cada persona que viene sintonizando este programa, Señor maravilloso. Gracias, Padre Celestial. Amén, Jesús.

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6: 9:11 minutos. 9:11 minutos.

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1: 9:16.
2: Para fuertes aplausos para Cristo nuestro Salvador. Gloria al Señor. Amén. Gloria a Dios. Ahora sí, busque la enfermedad por allí. El que se sanó quiere dar su testimonio, pase acá adelante, pase. Busque la enfermedad, el que no podía caminar, camina. A ver, ese hombre que vino con bastón, a ver, háganlo caminar. Si ya no le duele, camina en el nombre de Jesús. Y si le falta un poquito, hagan una oración para que se sane. Algunos no se sanan porque no oran, no hablan con Dios. ¿Entiende? Gloria al Señor, no entiende. Pero ayúdelo, el colaborador ahí. Esa mujer no camina, ahora está caminando, ¿no? A ver, caminando, camina más. Dios le bendiga. Aplauso para Cristo. Aleluya. Mira esa mujer, esa ancianita. Ha venido con un andador y ahora está sin andador caminando. ¡Gloria a Jesús! ¡Aleluya! Oyente, es tremendo. Una anciana de unos 80 años ha venido con un andador. Ese andador, gloria al Señor, de aluminio, donde ella caminaba, sin ese andador no podía caminar. Y ahora está caminando sana y curada. A ver, por favor, un ratito. Ahorita vamos a conversar con usted. Un permiso, permisito para acá. Por ya vamos a conversar. Pero vamos a hablar con esta mujer. Es algo emocionante, oyentes, con el andador. A ver, páseme el andador por aquí. Gloria al Señor, pasa. Haga ahí, levántelo para que lo vean ahí en la cámara. Gloria al Señor, para los que nos están viendo por la página web. Gloria al Señor, en la página web de la iglesia. Esta señora ha tenido ese andador que lo están viendo ahí.
3: Estoy, vamos a conversar. 30 años. ¿Ah? 30 años con el dolor de los rodillos. 30 años.
2: ¿Con ese andador?
3: Con ese andador.
2: ¿No podía caminar sin ese andador?
3: Solo con el andador.
2: ¿Y ahorita?
3: Ahorita ya estoy caminando.
2: ¿Quién le hizo caminar?
3: Diosito.
2: Aplauso para Cristo Jesús. Aleluya. Ahí está el andador. 30 años esta mujer con este andador que están viendo acá. 30 años. Hoy día miércoles llegó a la iglesia Pentecostal a Cosecha, aquí en calle Juan Fanny, 457, Chiclayo, Lambayeque, Perú, y está sana y curada, caminando después de 30 años sin ese andador. Está llorando como un niño. ¿Por qué llora?
3: Tantos años que estoy sufriendo.
2: Llora de alegría.
3: Sí, de alegría.
2: Ya no nos va a necesitar andador.
3: Ya no, yo escucho todos los días acá en mi radio.
2: Le faltaba que no, venga para orar por
3: que
2: usted.
3: No hay quien me traiga para acá.
2: Y ya le trajo.
3: Sí, hoy me trajo.
2: Y ahora camina sin andador.
3: Con su enfermo también mal.
2: Ahora
3: está mal de la cabeza.
2: Se va a ir caminando sin andador usted.
3: Ya, gracias. Gracias a Dios.
2: 30 años caminando con ese andador.
3: 30 años.
2: ¿Y qué pasaba? ¿Le dolía sus pies?
3: Las rodillas, las dos.
2: La rodilla.
3: Las dos, sí, las dos.
2: Y ahorita ya no duele.
3: Me duele, sí.
2: A ver, camina un poquito más. Gloria, Señor. Aplauso para Cristo, nuestro Salvador. Camina, camina, levanta tus manos. A ver, camina para allá camina. Aleluya. Camina, camina para allá. Da gloria a Dios. Da gloria a Dios. Glorifica, glorifica a Dios. Aleluya. Mira, mira. Después de 30 años, esta mujer aquí en la iglesia Pentecostal de la Cosecha camina sin andador. Gloria a Jesús. Bendito sea el Señor, regresa, regresa, aleluya. Emocionante, oyente la radio, lo que Dios hace. Gloria a Jesús. Dios le bendiga. Retorne allá, ya el andador, guárdenlo por otro lugar, nunca más con ese andador. Amén. Ya sanó. Ya sanó.
4: Yo vengo a dar mi testimonio de mi hijo.
2: ¿Cuál es su nombre?
4: María Vances. Mi hijo el día viernes llegó a las 7 de la noche, trabaja manejando moto. Y llegó y merendó y después de un ratito me dice, mamá, me duele la cabeza, me duele la barriga, la cabeza, la barriga, lo mató. Y de un ratito, como 2 minutos, se me quedó muerto.
2: Sí, se quedó.
4: Se quedó y yo lloraba, orando a Dios, orando. Yo le pedí a Dios, yo te doy un voto de 20 soles, tú me devuelves mi hijo, y ya no reaccionaba, ni abría nada, ni la boca. Mi hijita le digo, alcanza la morada, que échale como sea, y que échale un poquito para que pueda pasar. Y cuando medio pasó un poquito, cuando va, reaccionó. Mi hijito
2: reaccionó su hijo.
4: Sí, a los 2 minutos, que yo oraba, Dios, yo lloraba. Tú, mi Señor, me devuelves mi hijo de donde esté. Yo daré mi voto de 20 nuevos soles, con la morada que yo le di. Volvió mi hijito y le dijo, hijo, ¿qué has tenido? ¿Qué has venido de noche? Y dice, no, mamá, yo viniendo por el camino se me ha cruzado un animal. y me ayudó subiendo. Ahí le dolía la cabeza y la barriga y en 2 minutos se quedó tirado.
2: Se quedó como muerto.
4: Nada, reaccionaba, lo sentaba.
2: Usted tenía agua orada que había traído a la iglesia en Pentecostal la cosecha para orar y con esa agua que le echó, reaccionó.
4: Reaccionó.
2: Y orando por el programa La Voz de Salvación.
4: No, yo solita oraba, ni la radio se hubiera malogrado en ese momento. Yo oraba, oraba y hasta que volvió, mijito, que medio poquito de agua pasó.
2: Y está sano.
4: Está sano, me dice mamá.
2: Un aplauso para Cristo nuestro Salvador. Gloria al Señor. Aleluya. Emocionante, oyentes, esta mujer, su hijo. Llegando a su casa se le cruzó por el camino una cosa media rara y de allí quedó a comenzar enfermo y cuando llegó a la casa se desmayó y como que se murió. Ella dice, se murió mi hijo, y ella oraba, Señor, no permitas que mi hijo pues se muera. Y dice que tenía agua que había traído a la iglesia para orarla y le echó el agua y a los 2 minutos su hijo reaccionó y quedó sano y curado. Cuando ella le pregunta, ¿qué te ha pasado, hijo? Por el camino se me cruzó algo y de allí quedé enfermo. ¿Qué cosa le dolía?
4: La cabeza y la barriga le dolía. La cabeza,
2: ¿dio un bulto por ahí?
4: Sí, un animal como un perro grandísimo.
2: Ya, es una brujería que el diablo ha hecho. Alguien le hizo brujería y con eso lo iba a matar. Pero como usted conoce a Dios, confió en Dios y le pidió y Dios lo sanó.
4: No me ayudaba su papá, para nada no me ayudaba. Más bien se puso a discutir, yo no le hacía caso. Yo, como sea, lo sentaba para orarlo.
2: Está contenta que Dios le sanó a su hijo.
4: Sí, me quedé con mi corazón, de mi dolor, de mi corazón, pero ahorita ya me pasó. Sí.
2: Dios le bendiga. Damos gracias por su testimonio para la gloria y la honra de Dios Jesús. Tremendo milagro, oyentes, que recibe el hijo de esta mujer a través de las oraciones. El diablo quería matarlo, pero Cristo lo sanó. Vamos a conversar con otra persona. ¿Su nombre?
0: Dora Rosa Sánchez.
2: Cuente el milagro que acaba de recibir aquí en la iglesia Pende otra cosecha hoy día miércoles. ¿De qué sanó?
0: Sané de mis canillas, que me dolía bastante, me ardía ardencia y dolor bastante, que ya no se lo podía soportar. Y ahora vine a la iglesia, estoy ya sana.
2: ¿Ya no duelen sus canillas?
0: No, ni las canillas, ni mi arde.
2: ¿Cuánto tiempo enfermo?
0: Ya he estado dos semanas recién.
2: Mucho dolor.
0: Porque yo siempre vengo acá a la iglesia.
2: Y ahora está sana y curada.
0: Sí, sana y
2: curada. Aplauso para Cristo nuestro Salvador. Gloria al Señor. Esta mujer con dolor de las canillas y también con picazones, Cristo le sanó a través de las oraciones en la iglesia Pentecostal La Cosecha. Hoy día miércoles en la campaña Guerra contra las Brujerías. ¿Su nombre?
1: Carla Patricia Quiroz Serrano.
2: Cuenta el milagro que acaba de recibir aquí en la iglesia Pentecostal La Cosecha. Hoy día miércoles, ¿de qué sanó?
1: Dolor de los huesos.
2: Vino con dolor de sus huesos. ¿Y ahorita?
1: Ya no siento nada.
2: Ya no duele nada. No. Aplauso para Cristo nuestro Salvador. Esta mujer, madre de familia, vino con dolor en sus huesos y ahorita, después de las oraciones en la iglesia Pentecostal La Cosecha, queda sana y curada. Gloria al Señor. ¿Cuánto tiempo enferma?
1: Siempre sufrió dolor de huesos.
2: Siempre ha sufrido dolor de huesos. Y ahorita ya no hay nada.
1: No hay nada.
2: Milagro de Dios.
1: Sí.
2: Milagro de Dios. Aplauso para el Señor Jesús. Otra persona. Gloria al Señor. ¿Su nombre?
5: La madre es Marlene.
2: Cuenta el milagro que acaba de subir aquí en la iglesia Pentecostal La Cosecha hoy día miércoles. ¿De qué sanó?
5: Tenía dolor ardiente hace 2 días que no podía comer, pero ahorita ya me pasó.
2: ¿Dolor a dónde?
5: Dolor ardiente
2: en el estómago.
5: Sí.
2: 2 días y no podía ni comer.
5: No, no podía.
2: Y ahorita ya le pasó.
5: Ahorita ya me
2: ya
5: pasó.
2: Está sana.
5: Sana, sí.
2: ¿Quién le sanó?
5: Dios.
2: Dios le ha sanado en la iglesia Pentecostal La Cosecha. Damos gracias por su testimonio para la gloria. La honra del Señor Jesús. Otra persona, ¿su nombre? Cuenta el milagro que acaba de recibir aquí en la iglesia Pentecostal La Cosecha hoy día miércoles. ¿De qué se sanó?
5: Dolor de cabeza, cuando venía y me dolía la cabeza.
2: ¿Y ahorita?
5: Ya no me duele.
2: ¿Ya no duele su cabeza?
5: No,
2: ¿mucho dolor de cabeza?
5: Sí, tiempo tenía con dolor de cabeza.
2: ¿Tiempo?
5: Sí.
2: Mucho tiempo y entre la radio aquí presentes con dolor de cabeza y ahora está sana y curada. ¡Aplausos para el Señor Jesús! Alábale, alábale, aleluya. La gloria postrera de esta casa será mayor que la primera, dice la palabra de Dios. Bendito sea el Señor. Otra persona, ¿su nombre?
6: Julia.
2: Cuenta el milagro que acaba de recibir aquí en la iglesia Pentecostal La Cosecha hoy día, miércoles. ¿De qué sanó?
6: Para amanecer hoy día, pastor, amanecí soñando con culebras, que caminaba por un camino ancho. mucho, nunca dijo en una moto y, está, y veía las culebras y los culebras caían por mi brazo para amanecer hoy día miércoles. Y venía con mi vida de dolor.
2: Pero no ha venido con ninguna dolencia.
6: Sí, con dolor en mi pierna, en mi cabeza, con mi brazo.
2: ¿Y ahorita?
6: Ahorita ya no tengo nada.
2: ¿Ya está sana?
6: Sí.
2: Aplausos para el Señor Jesús. Aleluya. Alabado sea el Señor. Nuestro Dios es nuestro pronto auxilio. Esta mujer ha tenido sueño con culebras. Caminaba en un camino ancho y había culebras. Hay que tener cuidado. Ese camino ancho lleva a la condenación. ¿Usted es miembro de la iglesia?
6: Sí.
2: Ya, analice bien sus caminos, porque si ha soñado con camino ancho y culebras, no es buen sueño. Claro, soñó las culebras y amanece enferma, pero llegó a la iglesia, apenas botó la cosecha, Cristo ya le perdonó y ya le sanó. Amén. Pero sigue usted, como se llama, confiando en Dios y arreglando su vida. Amén. Para ir a la vida eterna no hay que caminar en camino ancho, sino en el camino angosto. Jesús es el camino angosto. Esa mujer no camina, ahora está caminando, ¿no? A ver, caminando, camina más. Yo le bendiga. Aplauso para Cristo. Aleluya. Mira, mira esa mujer, esa ancianita. Ha venido con un andador y ahora está sin andador caminando. ¡Gloria a Jesús! ¡Aleluya! Oyente, es tremendo. Una anciana de unos 80 años ha venido con un andador. Ese andador, gloria al Señor, de aluminio, donde ella caminaba, sin ese andador no podía caminar. Y ahora está caminando sana y curada. A ver, por favor, un ratito. Ahorita vamos a conversar con usted y un permiso, permisito para acá. Por favor. Ya vamos a conversar. Pero vamos a hablar con esta mujer, que es algo emocionante, oyentes, con el andador. A ver, páseme el andador por aquí. Gloria al Señor. Pasa, haga ahí, levántelo para que lo vean ahí en la cámara. Gloria al Señor, para los que nos están viendo por la página web. Gloria al Señor, en la página web de la iglesia. Esta señora ha tenido ese andador que lo están viendo ahí.
3: Vamos a conversar. 30 años.
2: ¿Ah?
3: 30 años con el dolor de los rodillas. 30 años.
2: ¿Con ese andador?
3: Con ese andador.
2: ¿No podía caminar sin ese andador?
3: Solo con el andador.
2: ¿Y ahorita?
3: Ahorita ya estoy caminando.
2: ¿Quién le hizo caminar?
3: Diosito.
2: Aplauso para Cristo Jesús. Aleluya. Ahí está el andador. 30 años esta mujer con este andador que están viendo acá. 30 años. Hoy día miércoles llegó a la iglesia Pentecostal a cosecha aquí en calle Juan Fanny, 457, Chiclayo, Lambayeque, Perú, y está sana y curada, caminando después de 30 años sin ese andador. Está llorando como un niño. ¿Por qué llora?
3: Tantos años que estoy sufriendo.
2: ¿Llora de alegría?
3: Sí, de alegría.
2: Ya no nos va a necesitar andador.
3: Ya no, yo escucho todos los días acá en mi radio.
2: Le faltaba que no, venga para orar por
3: que
2: usted.
3: No hay quien me traiga para acá.
2: Y ya le trajo.
3: Sí, hoy me trajo.
2: Y ahora camina sin andador.
3: Con su enfermo también mal.
2: Ahora
3: está mal de la cabeza.
2: Se va a ir caminando sin andador usted.
3: Ya, yes, gracias. Gracias a Dios.
2: 30 años caminando con ese andador.
3: 30 años.
2: ¿Y qué pasaba? ¿Le dolía sus pies?
3: Las rodillas, las dos.
2: Las rodillas.
3: Las dos, sí, las dos.
2: Y ahorita ya no duele.
3: Me duele, sí.
2: A ver, camina un poquito más. Gloria, Señor. Aplauso para Cristo, nuestro Salvador. Camina, camina, levanta tus manos. A ver, camina para allá camina. Aleluya. Camina, camina para allá. Da gloria a Dios. Da gloria a Dios. Glorifica, glorifica a Dios. Aleluya. Mira, mira. Después de 30 años, esta mujer aquí en la iglesia Pentecostal La Cosecha camina sin andador. Gloria a Jesús. Bendito sea el Señor. Regresa, regresa. Aleluya. Emocionante oyente la radio, lo que Dios hace. Gloria a Jesús. Dios le bendiga. Retorne allá, ya el andador, guárdelo por otro lugar, nunca más con ese andador. Amén. Seguimos conversando porque hay muchísima gente que quiere dar testimonio hoy día miércoles. Su nombre. Cuenta el milagro que acaba de decir aquí en la iglesia Pentecostal Cosecha, día miércoles, ¿de qué sanó?
7: De los riñones, venía con un fuerte dolor de riñones y después de la oración no me duele nada.
2: Ya no duelen los riñones. Aplausos para el Señor Jesús. Esta mujer llegó con dolor de los riñones. Después de la oración aquí en la iglesia Pentecostal Cosecha, ya no hay dolor de riñones. El Señor Jesús dice, sobre los enfermos pondrán sus manos y sanarán. San Marcos, Evangelio San Marcos, capítulo 16, versículo 18. Y eso se está cumpliendo aquí en la iglesia Pentecostal La Cosecha, para que usted oyente que nos escucha, crea que verdaderamente Dios es veraz y que la Santa Biblia es la palabra de Dios, que hay que confiar en ella y meditarla, y un día estaremos con la vida eterna, porque Dios, que es el que sana, también da vida eterna después de la muerte. Ya su nombre, Dios le bendiga. Otra persona, su nombre. Cuente el milagro que tú recibías aquí en la iglesia Pende Votar Cosecho ya miércoles. ¿De qué sanó?
3: De esto, que me dolía bastante. Y de mi brazo, para que tenía piojos, todo.
2: ¿Dolía su cerebro y su brazo?
3: Sí, parece que tuviera yo piojos, pero no tengo nada. Como piojos.
2: ¿Parece que tuviera qué?
3: Como piojos.
2: No, como piojos en su cuerpo.
3: Sí,
2: no, ¿y ahorita?
3: No tengo nada, ahorita ya no tengo nada. Solamente.
2: ¿Ya no tiene nada?
3: No, no.
2: Ya no tiene nada, porque el Señor Jesús llevó sus enfermedades a la cruz del Calvario. ¡Gloria a Jesús! Damos gracias por su testimonio para la gloria y la honra del Señor Jesús. No conversamos más porque la hora se nos vaya. Hay muchísima gente que quiere dar testimonio oyente de la radio. Muchísimas personas sanadas a través de las oraciones en la iglesia Pentecostal Cosecha. Oyentes, tenemos cultos todos los días en el horario de 8 de la mañana y 1 de la tarde. El día jueves, que es mañana, a las 8 de la mañana y la tarde, traiga a todos los enfermos. Viernes, campaña en ayuno, 8 de la mañana a la tarde. Sábado, culto por la mañana de oraciones, sanidades y liberaciones. Y a la 1 de la tarde, el culto de jóvenes y para niños. Este domingo, campaña a partir de las 7 de la mañana. Seguimos conversando. ¿Su nombre?
8: Julio Guamán.
2: Cuente el milagro que acaba de recibir aquí en la iglesia Pentecostal Cosecho hoy día miércoles. ¿De qué sanó?
8: Tenía un dolor de las vistas, me apañaba bastante.
2: ¿Y ahorita?
8: También estoy viendo un poquito más claro.
2: ¿Y ya no duele?
8: Ya no me duele, me dolía y me lagrimeaba bastante.
2: ¿Y no podía ver claro?
8: No podía ver claro.
2: ¿Y ahorita se están aclarando sus ojos?
8: Claro, sí.
2: ¿Milagro de Dios?
8: Milagro de Dios.
2: ¡Milagro de Dios! ¡Aleluya! Milagro de Dios para este hombre que venía mal de sus vistas. Ahora está sano y curado para la gloria de Dios. ¿Su nombre? Fuerte el milagro que te habrá subido aquí en la iglesia Pende Votar Cosecho hoy día miércoles. ¿De qué sanó?
9: Dolía la barriga, artritis.
2: Vino con artritis, dolor en su barriga. Y ahorita, después de las oraciones en la iglesia Pende Votar Cosecha, ¿cómo está? Ya está sano. ¿Quién le sanó?
9: Cristo Jesús.
2: El Señor Jesucristo. Damos gracias por su testimonio para la gloria y la honra del Señor Jesús. Milagro, sanidad y liberaciones a través de las oraciones en la iglesia Pende Votar Cosecha. Dice el apóstol Pablo, no me avergüenzo del Evangelio porque es poder de Dios. La Biblia dice que Dios hacía milagros extraordinarios por las manos de Pablo. Este Dios que hacía milagros extraordinarios por las manos de Pablo es el Dios que tenemos aquí en la iglesia Pentecostal Cosecha, que hace milagros a través de las oraciones por todos los hermanos, colaboradores, colaboradoras, miembros, miembros y aún con visitantes que vienen de corazón sincero a buscar a Dios. Gloria al Señor, tremendos milagros. Seguimos conversando. ¿Su nombre?
10: Felipe Guerrero.
2: Cuenta el milagro que acaba de recibir aquí en la iglesia Pende Votar Cosecha. ¿De qué sanó?
10: Tenía antes de las oraciones, tenía hincada por el cuerpo y no podía tocar palmas. Ahora puedo tocar palmas.
2: Dolía tanto su cuerpo que para dar palmas, a cantar las alabanzas, le dolía.
10: Me dolía las manos para tocar palmas.
2: ¿Y ahorita?
10: Ahora puedo tocar normal.
2: ¿Ya no duele?
10: No me duele. No.
2: ¿Quién le sanó?
10: Jesucristo.
2: El Señor Jesucristo. Damos gracias por su testimonio para la gloria y la honra del Señor Jesús. Venid a mí todos los que estáis trabajados y cargados, que yo los haré descansar, dice el Señor Jesús. Amén. Otra persona, ¿su nombre?
11: María Cajuzón.
2: Cuenta el milagro que cabra suyo aquí en la iglesia Pende Votar Cosecho día miércoles. ¿De qué sanó?
11: He sanado el dolor de corazón, dos semanas que me dolía bastante, no me puedo dormir, me dolía la cabeza, me dolía miedo, sí, pero ya ahorita estoy tranquila, estoy bien.
2: Dos semanas que dolía su corazón, mucho dolor.
11: Mucho dolor.
2: ¿No? Y ahora está sana.
11: Está sana.
2: Aplausos para el Señor Jesucristo, esta mujer. Dos semanas con dolor en su corazón, llegó a la iglesia Pende Votar Cosecho el día miércoles a la campaña Guerra contra las Brujerías. De ella está sana y curada para la gloria de Dios. Dios le bendiga. Otra persona, su nombre.
12: Felicita. Voy a darte.
2: Cuenta el milagro que acabo de recibir aquí en la iglesia Pende Votar Cosecha. ¿Qué testimonio tiene?
12: Voy a dar dos testimonios de mis dos hijos que son gemelos. Uno va a trabajar a Lima y de ella vino uno bien fuerte con una fiebre que quemaba bastante, ardencia el estómago, dolor a la columna, dolor a la garganta, todo le dolía todo su cuerpo, su cabeza, y le pasé agua, lo bañé con toda agua morada y le oré y se sana y curado. Pero el otro gemelo también es con la misma enfermedad, tuvo con dos gantas, sangre, fiebre, dolor de pierna, y le hice tres viernes de ayuno y ahora está sano y curado.
2: Milagro de Dios. Aplauso para el Señor Jesucristo. Gloria a Dios. Todo lo puedo en Cristo que me fortalece, dice el apóstol Pablo. Esta madre de familia es creyente en el Evangelio del Señor Jesucristo que predicamos aquí en la iglesia Pende de la Cosecha. Tiene dos hijos gemelos y se enfermaron y ella les oró y Dios le ha sanado. Están sanos y curados por la oración que ha hecho la hermana, miembro de esta iglesia. Gloria al Señor. ¿Se da cuenta lo que es venir a este lugar?
13: 9:36 minutos.

La hora exacta son las 9 de la mañana con 37 minutos. 9 de la mañana ya con 37 minutos en el programa La Voz de Salvación. 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Siento gozo, siento pan. La Iglesia Pentecostal La Cosecha, con su sede nacional en la ciudad de Chiclayo, Chosica del Norte, en el distrito de La Victoria, a la altura del Paradero Morante, señor, donde se realizan cultos todos los días, horario de 8 de la mañana y 1 de la tarde. Amanda, fuego. Campañas en ayuno y oración los días miércoles, viernes y domingos. Señor Bautista. Nos encontramos en esta ciudad de Olmos con la Iglesia Pentecostal La Cosecha, sector La Huaca, carretera que va de Olmos al Imperial. Señor Bautista. Pasando el vivero, el Imperial, hay un letrero que dice: bienvenidos a la Iglesia Pentecostal La Cosecha. Oyentes, en este lugar se realizan campañas en ayuno y oración los días miércoles, viernes y domingos, horarios de 8 de la mañana y 1 de la tarde. Y los días lunes, el culto de doctrina a partir de las 8 de la mañana. Y a la 1 de la tarde, culto de predicación de la palabra de Dios. El presidente y fundador de la Iglesia Pentecostal La Cosecha, el siervo de Dios, Pastor Francisco Córdoba Rodríguez, habla para todos vosotros en esta mañana, su amigo y hermano en el Señor Jesucristo, Carlos Monja Sánchez, y saluda a todos los oyentes de la radio con la paz. Saluda a todos los oyentes de la radio con la paz de nuestro Señor y Salvador Jesucristo. Oyentes, damos gracias a Dios. Estamos aquí ya llegando hasta sus hogares con el programa La Voz de Salvación. En esta mañana de hoy día, sábado 4 de julio de este año 2026. Son 9 de la mañana ya con 30.

0: radio que ya nos están sintonizando por diferentes lugares.
1: Bonito sábado.
0: Queremos hacer las cordiales invitaciones para que usted visite la iglesia Pentecostal de la Cosecha,
1: Siento gozo, siento paz.
0: para que usted visite la casa de Dios, la iglesia Pentecostal de la Cosecha. Queremos hacer las invitaciones, oyentes, para mañana domingo. Atención, oyentes. Atención a todos los oyentes de la radio católica, libres pensadores, creyentes de otra denominación. Todo el pueblo de Dios también que ya nos están sintonizando por diferentes lugares.
1: Señor Bautista.
0: Oyentes, mañana domingo estamos de campaña en la iglesia Pentecostal de la Cosecha. Estamos de campaña, oyentes, campaña Impacto del Poder de Dios.
1: Señor Bautista.
0: Campaña de predicación de la palabra de Dios y oraciones también por todos los enfermos en horario de 8 de la mañana. La campaña mañana domingo se estará realizando en un solo horario. Mañana domingo la campaña en un solo horario a partir de las 8 de la mañana junto a la cena del Señor Jesucristo. Le invitamos al pueblo de Dios, los hermanos miembros, miembros, colaboradores, colaboradoras, diáconos, obreros, todos a llegar temprano a la iglesia Pentecostal La Cosecha. A partir de las 7 de la mañana, las puertas de la iglesia Pentecostal La Cosecha ya están abiertas para que usted haga su ingreso libremente a este lugar, oyentes, de la iglesia Pentecostal La Cosecha aquí en Olmos. Estamos ubicados aquí en Olmos, en el sector La Huaca, carretera que va de Olmos al Imperial. Pasando el vivero, el Imperial, hay un letrero que dice: bienvenidos a la iglesia Pentecostal La Cosecha, donde todos son bienvenidos y la entrada libre para todos, oraciones gratuitamente para todos. De gracia recibiste, da de gracia, dice nuestro Señor y Salvador Jesucristo. Ya son las 9 de la mañana con 41 minutos. La cena del Señor Jesucristo también se estará realizando el día de mañana domingo en la sede nacional a partir de las 7 de la mañana. A las 7 de la mañana se da inicio a las oraciones. Ahí estará el siervo de Dios, Pastor Francisco Córdoba Rodríguez, realizando la cena del Señor Jesús en la sede nacional. Y campaña también, oyentes, de predicación de la palabra de Dios. También oraciones por todos los enfermos. Por lo tanto, quedan todos invitados a buscar el nombre de nuestro Dios.
1: Señor, manda fuego, Señor.
0: Son las 9 de la mañana con 41 minutos. Oyentes, ahora le invito a escuchar el poder de Dios. Le invito a escuchar, oyentes, liberaciones y milagros que acontecen en este lugar de la iglesia Pentecostal La Cosecha.
1: Señor Bautista.
0: Prepárese para mañana domingo, oyente, porque mañana domingo también estarán aconteciendo grandes liberaciones, grandes milagros de parte de nuestro Dios.
1: Señor Bautista, Señor Bautista.
0: Escucha, oyente, el poder de Dios para que su fe le aumente y usted se venga el día de mañana a participar de esta poderosa campaña en ayuno y oración. 9 de la mañana con 42 minutos.
2: ¡Quémalo, Señor Jesús! ¡Quema, Jesús! ¡Sal ahora! ¡Bota para afuera! ¡Arroja para afuera! ¡Quema, Señor Jesús! ¿Qué está pasando, diablo mentiroso? ¡Quémalo, Señor! ¿Qué te está pasando? Oyente de la radio, no se asuste. Son liberaciones que están aconteciendo hoy día, domingo. Domingo 14 de junio de este año 2026, aquí en la iglesia Pentecostal La Cosecha, aquí en Olmos. ¡Quema, Jesús! ¡Quema, Señor Jesús! ¡Arroja para afuera! ¡Gritando, salga! ¡Estás vencido, diablo! ¡Está descubierto, demonio! ¡Quema, Jesús! ¡Quema, Jesús! ¿Qué te está pasando, diablo? ¿Qué te está pasando, Satanás? ¿Por qué se entraba esta mujer? ¡Bota la brujería! ¡Bota esa macumería! ¡Quema, Señor Jesús! ¡Envíale más fuego, Señor! ¡Envíale más fuego al diablo! ¡Consúmelo, Señor! ¡Consume, Jesús! ¡Consume, Señor! ¡Consúmelo, diablo! ¡Sal, cae por tierra! ¡Quema, Señor Jesús! ¡Quémalo, diablo! ¡Arruja para afuera! ¡Bota para afuera! En el nombre del Señor Jesús, quema, Jesús, quema, Señor Jesús. Hay poder en tu sangre, hay poder en tu nombre. En el nombre de Cristo, sal, cae por tierra, cae por tierra, cae por tierra, diablo, pira fuerza, sal. En el nombre del Señor Jesús, gloria a Dios, gloria a Dios, gloria a Dios. Aleluya, aleluya, aleluya, aleluya. Son liberaciones, oyente de la radio, que está aconteciendo aquí en Olmos hoy día, domingo 14 de junio de este año 2026, juntamente con la cena del Señor Jesucristo. Gloria a Dios, gloria a Dios, gloria a Dios. Aleluya, aleluya, aleluya, aleluya. Libera, libera, libera.

0: libera, Señor. Libera, Padre, libera, Señor. Quémalo al diablo. Quémalo, Señor Jesús. Quémalo, Jesús. Quémalo, Señor Jesús. Quémalo al diablo. Arroja esa brujería. Puta para afuera en el nombre de Cristo. Quémalo, Señor Jesús. Quémalo al diablo. Libera, libera, libera, Señor. Va saliendo, va saliendo, va saliendo. Arroja para afuera. Puta para afuera esa brujería. Quema, Señor Jesús. Quema, Jesús. Quema, Jesús. Sale gritando, diablo. Arroja para afuera. Bota para afuera esa brujería. Sal, demonio, ese hombre. Sal ahora. Quema, Señor Jesús. Quema al diablo. Salga ahora. Salga, diablo mentiroso. Quema, quema, quema, quema, Jesús. Quémalo, Señor Jesús. Quémalo al diablo. Salga, diablo. Salga, demonio. Quema, Señor Jesús. Quémalo al diablo. Liberta, liberta, Padre. Liberta, Señor. Liberta, Dios mío. Liberta, Padre. Sal de esa mujer. Salga gritando, diablo. Sal de esa mujer. Salga dando voces, salga en el nombre, Señor Jesús. Gloria, gloria, gloria, gloria a Dios. Quema, Señor Jesús. Quema al diablo. Sal, demonio. Sal gritando, Satanás. Salga. Sale ese hombre, sale esa mujer. Cae por tierra. Dando voces, salga. Quema, Jesús. Quema, Jesús. Quema, Jesús. Va saliendo, libertad, Padre, libertad. Gritando. Dando voces, salga. Quémalo, Señor Jesús. Quémalo, Señor Jesús. Quémalo al diablo. Sal, demonio. Sal ahora. Oye, Satanás, ¿qué está pasando? Sale esa mujer. Dando voces, tiene que salir. Arroja para afuera. Bota esa brujería para afuera. Bota para afuera. Bota para afuera. Oyente la radio, no se asuste. La segunda mujer que está arrojando para afuera las brujerías. Quémalo, Señor Jesús. Quémalo al diablo. Sal, demonio. Sal gritando. Gritando. Dando voces, salga. Salga, Satanás. Sal ahora. Envíale más fuego, Señor. Envíale más fuego al diablo. Consúmelo, Señor Jesús. Consúmelo, Señor Jesús. Consúmelo, Señor Jesús. Más fuego. Mándale más fuego, Señor. Quémalo, Señor Jesús. ¿Qué te está pasando, Dios? Sujétate, Satanás. Sujétate. Quémalo, Señor Jesús. Estás vencido, diablo. Bota para afuera. Estás vencido, Satanás. Estás descubierto. Quémalo, Señor Jesús. Gritando, dando voces. ¿No vas a salir? Aquí el Señor Jesús te quema. Te quema el Señor Jesús. ¿Por qué gritas? ¿Por qué gritas, Satanás? ¿Qué te está pasando? Ah, si tú dices que no vas a salir, ¿pero por qué gritas?
1: ¿Ah? ¿Por qué?
0: ¿Quién te está quemando? Habla claro, los oyentes de la radio te están escuchando. ¿Quién eres tú? En el nombre de Jesús, bota para afuera. Quema, Jesús, cae por tierra. Cae por tierra, cae por tierra. En el nombre de Jesús, gloria, gloria, gloria, gloria a Dios. Quema, Jesús, quema, Jesús, quema, Señor Jesús. Liberta, liberta, Padre, liberta, Señor. Quema, Jesús, quema, Jesús. Salga, diablo, gritando. Quema, Señor Jesús, quema al diablo. Sal, diablo, sal, demonio. Ahora por los oyentes de la radio también, Señor. Tengas misericordia, Padre. Sana a los oyentes de la radio, Señor. Están ahí orando a través de la radio, Señor. Sana a los padres. En el nombre, Señor Jesús. Gloria, gloria, gloria a Dios. Quema, Jesús, quema, Señor Jesús. Sal, demonio. Sale esta mujer, salga ahora, sal. En el nombre, Señor Jesús, gloria, gloria, gloria, gloria a Dios.
2: Gloria, gloria, gloria a Dios.
0: Va saliendo, va saliendo, va saliendo. Sale, bonita niña, salga ahora, cae por tierra. Salga, diablo, sale, bonita. En el nombre, Señor Jesús, gloria, gloria, gloria, gloria a Dios. Va saliendo, va saliendo, va saliendo. Quema, Jesús, sale, bonita. En el nombre, Señor Jesús, gloria, gloria, gloria, gloria a Dios.
2: Gloria, gloria, gloria a Dios.
0: Va saliendo, va saliendo, va saliendo. Quémalo, Señor Jesús. Quémalo, diablo. Sal, demonio. Sal, esta niña. Sal. En el nombre, Señor Jesús. Gloria, gloria, gloria, gloria a Dios. Arroja la brujería. Bota para afuera. Quema, Señor Jesús. Quémalo al diablo. Gritando. Dando voces. Salga, Satanás. Dando voces. Salga, diablo. Salga, demonio. Estás vencido, Satanás. Está descubierto, diablo mentiroso. Quema, Jesús. Quema, Señor Jesús. Una colaboradora llave. Acá, colaboradora. Gloria, gloria, gloria a Dios. Quema, Señor Jesús. Quémalo al diablo. Suele morir, amor.
2: Dando voces.
0: Sal ahora. Cae por tierra. Dando voces. Dando voces, salga, diablo. Cae por tierra. Mándale más fuego al diablo, señor. Mándale más fuego. Gloria, gloria, gloria a Dios. Quema, Jesús. Cae por tierra. Cae por tierra. Sal, demonio. Arrójalo por ahí, fuera. Bota por afuera. Oyente la radio, la tercera persona. Escucha, escucha, oyente, escucha. Son liberaciones. ¿Qué te está pasando? Bota por afuera. Aquí está el poder de Dios. Gloria, gloria, gloria a Dios. Oyente la tercera persona, que el diablo sale gritando que arroja brujerías. Quema, Jesús, quema, Jesús. Quema, Señor Jesús. Quémalo al diablo. En el nombre grito, sal, diablo. Sal, hermanito, güey. Sal. Gloria, gloria, gloria a Dios. Cae por tierra. Libera, libera, libera, Señor. Esto está aconteciendo hoy día. Hoy día domingo, la campaña Impacto por Dios en ayuno y oración. Gloria a Dios, gloria a Dios. Quema, Jesús. Quema, Jesús. Quema, Señor Jesús. Quémalo al diablo. Ay, demonio, sale esta mujer. Sale ahorita. Demonio de epilepsia, sale esta mujer. Gritando, salga. Dando voces. En el nombre de Cristo. Sal, demonio. Cae por tierra. Sal, cae por tierra. Libera, libera, libera, libera, Señor.
2: Libera, Padre, libera, Señor.
0: Quema, Jesús. Quema, Jesús.
2: Quémalo, Señor Jesús.
0: Quémalo, diablo. Sal, demonio. Cae por tierra. Sal. ¡Sal, demonio! ¡Cae por tierra!
2: Libera, libera, libera, Señor.
0: Libera, Padre, libera, Señor. Gloria, gloria, gloria, gloria a Dios.
2: Va saliendo, va saliendo, va saliendo.
0: ¡Quema, Jesús! Arroja para afuera. Bota para afuera esa brujería. Gritando, salga. ¡Quema, Jesús! ¡Quema, Jesús! ¡Quema, Jesús! Bota para afuera.
2: Es tremendo, oyente, es tremendo lo que está aconteciendo.
0: Hoy día domingo, 14 de julio de este año 2026. Vota para ver su brujería. Quema, Jesús. Quema, Señor Jesús. Gloria, gloria, gloria, gloria a Dios. Va saliendo, va saliendo, va saliendo, va saliendo. Quema los diablos. Sal, demonio, ese hombre. Sal, demonio. Sal ahora. Caiga por tierra. Quema, Jesús. Quema, Jesús. Libera, libera, libera, libera, Señor. Libera, libera, libera. Ya les oré, las niñas ya les oré. Gloria, gloria, gloria a Dios. La dedicada, adelante, que pasen. Pésense, pásenla para acá. Gloria, gloria, gloria a Dios. Quema, Jesús. Siga orando, siga orando. Quema, Jesús. Quema, Señor Jesús. Sal, demonio, esta mujer. Demonio que está metida esta mujer. Tú que te escondes aquí, esta mujer. Salga. Toda brujería, toda macumba trabajada en el nombre de Cristo Jesús está echado fuera. Sale esta mujer, cae por tierra. Bota para afuera. Agita ese cuerpo y salga. Salga, Satanás, es una orden. Caigas por tierra y sal. Sale esta mujer. Deja libre. Deja libres, diablo mentiroso. Deja libre esta mujer.
2: Quema, Jesús, quema, Jesús.
0: Va saliendo, va saliendo, va saliendo. Quémalo, Señor Jesús. Quémalo, diablo. Sal, demonio. Cae por tierra. Salga ahora. Sal, espíritu, diablo. Sal. En el nombre, Señor Jesús. Gloria a Dios, gloria a Dios.
2: Aleluya, aleluya, aleluya, aleluya.
0: Libera, libera, libera, libera, Señor. Libera, Padre, libera, Señor. Quémalo, Señor Jesús. Quémalo, diablo. Sal, demonio. Sal, esta mujer.
2: Gloria, gloria a Dios.
0: Quema, Señor Jesús. Ya no pase, ya, ya no pase. Ya acabo aquí de llorar, ya. Gloria, gloria, gloria a Dios. Libera, libera, libera, Señor. Quémalo, diablo. Sal, demonio, esta mujer. Arroja para afuera.
2: Dando voz, salga.
0: Cae por tierra. ¡Sí! Sal, diablo. Sal, demonio. ¡Sí! En el nombre, Señor Jesús. Amén.
3: 9:53.
0: Oyente de la radio, hemos orado por los enfermos aquí. La iglesia Pentecostal, la cosecha y colmos. Hoy día domingo, la campaña Impacto al Poder de Dios en ayuno y oración. Hoy día 14 de junio de este año 2026. Conversamos con esta mujer. Vamos a preguntar su nombre. ¿Cuál es su nombre y usted?
4: Teodora Torres Puse.
0: Cuéntenos qué milagro acaba de recibir hoy día, domingo 14 de junio de este año 2026, aquí en la iglesia Pentecostal La Cosecha. ¿De qué te sanaste?
4: Mi corazón me palpitaba.
3: y parecía que sí me iba a parar y me dolía mi estómago.
0: ¿Y ahorita?
3: Más quería estar sentada.
0: ¿Y ahora?
3: Ya estoy tranquila ya.
0: ¿Ya está sana?
3: Sana.
0: ¿Ya no se agitaba para caminar?
3: Me agitaba para caminar.
0: ¿Se cansaba?
3: Me cansaba.
0: ¿Y ahora? Anda, camina por ahí hay espacio, ahora en espacio, camina por ahí, a ver. Camina, camina, haga palma para Cristo, aleluya. Camina, camina, aplauda, aplauda. Aplauda para Cristo, ya no se cansa para caminar esa mujer que no podía caminar. En antes la trajeron jalando, ahora ya no, mire, ya está caminando sola. Para la gloria del Señor Jesucristo, gloria a Dios. Acerque para acá. ¿Cómo se siente ahora? ¿Ya no se cansa?
3: Ya no.
0: ¿Quién cree que le sanó?
3: Cristo Jesús.
0: Cristo Jesús. ¿Y cuánto tiempo con esa enfermedad?
3: Una semana.
0: Una semana. Ya. Sigue buscándolo al Señor, ¿ya? Síguelo, sigue buscándolo, sigue adelante, ¿ya? Ya. Ahora ya estás contenta, alegre.
3: Sí, contenta y alegre. Gracias, Señor Jesús.
0: ¿Ya te sanó?
3: Ya me sanó.
0: ¿Eran fuertes esas dolencias?
3: Sí, eran fuertes. Parecía que se me iba a parar mi corazón.
0: Confiero tu nombre.
3: Teodora Torres Puse.
0: Damos gracias por su testimonio. Estamos todos haciendo aplauso contento para Cristo Jesús. Aleluya. Gloria a Dios. Milagros, sanidades, liberaciones en la iglesia Pentecostal La Cosecha aquí en Olmos. Hoy día domingo 14 de junio de este año 2026. Seguimos conversando. ¿Cuál es su nombre y usted?
4: Yolanda Arroyo More.
0: Cuéntenos qué milagro acá recibir. ¿O qué milagro nos quieres contar para los oyentes del programa La Voz de Salvación? Hoy día domingo, 14 de junio de este año 2026, aquí en la iglesia Pentecostal La Cosecha, aquí en Olmo. ¿De qué te sanaste?
4: Diácono, yo voy a dar mi testimonio, porque yo tuve un sangrado muy grande, que solamente yo lo tenía mucho. Pero yo le dije a Dios, oré pidiéndole a Dios.
0: ¿Tenía qué?
4: Un sangrado.
0: ¿Hemorragia?
4: Hemorragia, tenía harto. Y ya mis hijos me dijeron para llevarme al doctor. Ya, bueno, me llevaron porque dijeron que tenían que hacerme una biopsia para que era a ver qué cosa tenía. Me hicieron la biopsia, pero yo oré a Dios y le hice un voto de 200 soles que yo me parara. Dios me iba a hacer que me sane el sangrado que ya no iba a tener, porque Él me iba a sanar. Y en la biopsia que le quisieron que vaya a los 20 días a traerla, fueron a traerla. Y el doctor dijo que ya, que yo no tenía, yo tenía este cáncer, que yo tenía diabetes, que yo ya no, que buscaran otro doctor, que él ya no se hacía cargo de mí. Entonces yo, mi hijo vino con el ya con el resultado y me venía otro doctor. Entonces yo me he ido y con ellos y el doctor me dijo, no tienes cáncer, no tienes diabetes, no tienes nada, pero Dios ya me había sanado del sangrado.
0: El primer doctor le dijo cáncer, diabetes.
4: Sí.
0: Y el segundo doctor le dijo, no tienes nada.
4: No, ya me he ido.
0: Y el Señor te había sanado.
4: Porque Dios me ha sanado.
0: ¡Aplauso para Cristo Jesús! ¿Se da cuenta o no? ¡Aleluya! ¡Qué maravilla! Esta mujer está contando que tenía cáncer, tenía diabetes. Y ahora ya no tiene cáncer, no tiene diabetes, porque el Señor Jesucristo ya le sanó. Oyente la radio, escuche y no se quedan solamente escuchando, sino que venga para que reciba también el milagro de parte de nuestro Señor y Salvador Jesucristo. ¿Ahora ya está sana?
4: Y ahora ya el cuerpo no me duele a mí nada, mis piernas, mis pies, a mí no me duele nada.
0: Ya, ¿y el sangrado ya paró?
4: No, ya no, ya no.
0: ¿Ya no tiene el sangrado?
4: Ah, no, desde que yo orando todos los días y yo le pedí a Dios y yo hice un voto de 200 que yo iba a traer mi voto y Él me iba a sanar.
0: Ahora ya está sana.
4: La enfermedad y ahorita ya no tengo hemorragia y no tengo...
0: ¿Quién le sanó?
4: El Señor Jesucristo.
0: El Señor Jesucristo le sanó de la hemorragia, del cáncer y de la diabetes.
4: Sí.
0: ¿Contenta, alegre?
4: Contenta y alegre.
0: ¿Confirma tu nombre?
4: Yolanda Arroyo More.
0: Dame gracias por su testimonio. Toma tu asiento. Un contento aplauso para Cristo. ¡Aleluya! Esto y mucho más, oyente de la radio, estará aconteciendo también en Cholope el día viernes 19 y sábado 20 y domingo 21. Los mismos milagros y aún mayores estarán aconteciendo porque Dios está también en Cholope. Amén. Lleve los enfermos, oyente, católico, libre pensador. Los enfermos se sanan en la iglesia Pentecostal La Cosecha. Seguimos conversando. ¿Cuál es su nombre y usted?
5: María Lorena Sánchez Coveña.
0: Cuéntenos qué milagro acaba de recibir hoy día Domingo 14 de junio de este año 2026, aquí en la iglesia Pentecostal La Cosecha. ¿De qué te sanaste?
4: Diácono, yo ayer amanecí con un dolor que no soportaba, que me dolía, que no podía ni caminar. Yo le dije al Señor Jesucristo que me desapareciera ese dolor y le hacía un ayuno y me he acostado así y he amanecido que no tengo ya nada, me duele, ya no tengo dolor, nada.
0: ¿No tienes? ¿Y quién le sanó?
4: Mi Señor Jesucristo, el que me ha sanado de esa dolencia.
0: ¿No podías caminar?
4: No, me dolía horrible aquí me...
0: ¿Y ahora?
4: Ya ahorita parece que no tengo nada. Ya
0: no tienes nada.
4: Ah, no, ya no.
0: ¿Ya puedes caminar?
4: Ya puedo caminar.
0: Corre, si es posible, a ver. Anda, corre, a ver. Corre, pues, corre. Mira, mira. Esa mujer que no podía caminar ahora se agarró a caminar, se agarró a correr. ¡Gloria a Dios! ¡Aleluya! Acerque para acá. ¿No podías correr así?
4: No, apenas caminaba despacito yo porque aquí me dolía bien feo.
0: ¿Y ahora ya corriste?
4: Ya ahorita ya no siento.
0: ¿Y quién te sanó?
4: Mi Señor Jesucristo.
0: ¿En qué iglesia? En
4: la iglesia Pentecostal La Cosecha.
2: ¿Contenta, alegre?
4: Alegre, contenta que mi Señor ya me sanó.
0: Confiero tu nombre.
4: María Lorena Sánchez Coveña.
0: Damos gracias por su testimonio. Aplauso contento para Cristo Jesús. Milagros, sanidades, liberaciones. Aquí en la iglesia Pentecostal La Cosecha, aquí en Olmos, hoy día, domingo 14 de junio de este año 2026. Oyente de la radio, aquí tenemos campaña los días miércoles, viernes y domingo, en dos horarios, 8 de la mañana y 1 de la tarde. Los días lunes, culto de doctrina, 8 de la mañana, y a partir de la 1 de la tarde, culto de predicación de la palabra de Dios y oraciones por los enfermos. Vengo, oyente, estamos ubicados en el sector La Huaca, carretera que viene de Olmos hacia el Imperial, pasando el vivero, el Imperial, a la mano izquierda, y un letrero que dice: bienvenidos a la iglesia Pentecostal La Cosecha. Junto es el letrero en Callejón. Dentro de ese callejón, oyente, camina aproximadamente unos 200 metros y va a encontrar el amplio local de la iglesia Pentecostal La Cosecha. Venga, que la entrada es libre para todos. Seguimos conversando. Acerque para acá, mi amigo. ¿Cuál es su nombre y usted?
2: Adilson.
0: Cuéntenos, ¿qué milagro nos quieres contar? ¿Qué milagro se acaba de recibir aquí en la iglesia Pentecostal La Cosecha hoy día, domingo 14 de junio de este año 2026? ¿De qué te sanaste?
2: Voy a dar un testimonio.
0: ¿Vas a dar un testimonio? Ya, cuéntenos, no te vayas para allá, pues cuéntenos.
2: Mi hijo estaba muy mal de salud y lo traje acá a la iglesia, lo oraron y lo curó acá a la iglesia.
0: ¿Su niño? Ya, ¿qué tenía?
2: Le ha caído los bronquios.
0: ¿Los bronquios?
2: Sí.
0: ¿Y la llevó a la ciencia médica?
2: Sí, lo llevé.
0: ¿Y no pasó nada?
2: No le hacía los jarabes, nada.
0: ¿Nada? ¿Y cómo se enteró de la iglesia Pentecostal La Cosecha?
2: Ya está viniendo acá a la iglesia.
0: Ah, ya estaba viniendo.
2: Sí.
0: Y ahí trajiste para acá a tu niño y le oraron y de ahí para adelante ya sanó.
2: Hice dos ayunos.
0: ¿Y ahora?
2: Ahorita está sano y curado.
0: ¿Sano y curado?
2: Sí.
0: ¿Quién le sanó?
2: Cristo Jesús.
0: El Señor Jesucristo. ¿En qué iglesia?
2: En la Pentecostal La Cosecha.
0: ¿Contento, alegre?
2: Contento, alegre.
0: Contento y alegre. ¿Confiero tu nombre?
2: Adilson.
0: ¿Y su hijo?
2: Yaciel.
0: Le damos gracias por su testimonio. Estamos de asiento. ¡Aplauso para Cristo Jesús! Milagros, sanidades, liberaciones aquí en la iglesia Pentecostal La Cosecha, aquí en Olmos, hoy día domingo, en la campaña Impacto el Poder de Dios en Ayuno y Oración. Seguimos conversando. ¿Cuál es su nombre y usted?
5: Liliana Monja.
0: Cuéntenos qué milagro que ha recibido hoy día, domingo 14 de junio de este año 2026, aquí en la iglesia Pentecostal La Cosecha, aquí en Olmos. ¿De qué te sanaste?
5: Ya cuando he recibido el milagro. El...

0: Mira tu nombre.
1: Liliana Monja Arroyo.
0: Vámonos por su testimonio. Toma 200 aplausos para Cristo Jesús. Aleluya. Seguimos conversando. Gloria al Señor. ¿Cuál es su nombre y usted?
2: Aide Alvarado.
0: Cuéntenos qué milagro que ha recibido hoy día, domingo 14 de junio de este año 2026, aquí en la iglesia Pentecostal La Cosecha en Olmos. ¿Qué te sanaste o qué milagro nos quieres contar?
2: Yo recibí un milagro de mi nieto que tenía estornudos, tenía ya como un mes que tenía así estornudos y le picazón en su nariz que no le paraba. Yo entonces agarré un voto y se lo llevaron al doctor, pero no, el doctor no lo hallaron, menos mal. Ya vino acá a la casa, le dejaron un jarabe y ya hizo, le hizo bien. Ya ahí de ahí ya pues ya orando, agarré el voto, se le quitó acá sin medicina, nada.
0: Ahora ya está sano.
2: Ya está sano ahorita actual.
0: ¿Y le sanó?
2: Cristo Jesús.
0: ¿En qué iglesia?
2: Pentecostal La Cosecha.
0: Contenta, alegre.
2: Alegre y contenta que mi nieto ya no tiene estornudo, nada ya.
0: Ya está sano.
2: Está sanito ya.
0: Sano. Confiero tu nombre.
2: Aide Alvarado.
0: Gracias por su testimonio. Estamos haciendo aplausos contentos para Cristo Jesús. Milagros, sanidades, liberaciones en la iglesia Pentecostal La Cosecha aquí en Olmos. La campaña Impacto del Poder de Dios y juntamente con la cena del Señor Jesucristo. ¿Cuál es su nombre de usted?
3: María.
0: Cuéntenos qué milagro que ha recibido hoy día domingo 14 de junio de este año 2026 aquí en la iglesia Pentecostal La Cosecha en Olmos. ¿De qué te sanaste?
3: Del dolor de mi cintura.
0: ¿Usted le dolía su cintura?
3: El dolor de cintura, los escaníes que me dolían las rodillas.
0: ¿Y ahora?
3: Bueno, pues ya estoy sana, gracias a Dios.
0: ¿Y cuánto tiempo con esa enfermedad?
3: Oh, varios días, dos semanas, sí, delicada de salud.
0: ¿Una semana?
3: Sí.
0: ¿Y ahora?
3: Ya estoy tranquila, gracias a Dios. ¿Ya,
0: ¿Ya está sana?
3: Sí.
0: ¿Quién le sanó?
3: Cristo Jesús.
0: ¿Qué iglesia?
3: Vete que está La Cosecha.
0: ¿Contenta, alegre?
3: Sí, contenta, alegre, gracias a Dios por la sanidad que me da el Señor.
0: ¿Confiero tu nombre?
3: María.
0: Damos gracias por su testimonio. Estamos haciendo aplausos contentos para Cristo Jesús. Milagros, sanidades, liberaciones en la iglesia Pentecostal La Cosecha, King Olmos, hoy día domingo, oyente de la radio. Oyente de la radio, esto que venimos escuchando, esto y mucho más, estará aconteciendo también en los tres días de campaña por el 16 aniversario de la iglesia Pentecostal La Cosecha, allí en Cholope, el día viernes 19, sábado 20 y domingo 21, a partir de las 10 de la mañana, se inician las oraciones de la campaña. Lleve los enfermos, oyentes, usted que nos está escuchando a través del programa La Voz de Salvación. En Cholope estamos con la iglesia, cerca del hogar de la familia.
4: Y 9 minutos.
0: Monja.

hora exacta, son las 10 de la mañana con 11 minutos en todo el Perú. Son las 10 de la mañana ya con 11 minutos. 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Oyentes, a esta hora de la mañana, el programa La Voz de Salvación, órgano informativo del Ministerio Iglesia Pentecostal La Cosecha. Minutos atrás hemos venido escuchando las liberaciones y milagros, oyentes, que acontecen a través de las oraciones en este lugar de la Iglesia Pentecostal La Cosecha, aquí en Olmos. Aquí, oyentes, en el sector La Huaca, carretera que va de Olmos al Imperial, pasando el vivero El Imperial, hay un letrero que dice: bienvenidos a la Iglesia Pentecostal La Cosecha. Mañana domingo, oyentes, mañana domingo se estará realizando la campaña Impacto del Poder de Dios junto a la Cena del Señor Jesucristo para todo el pueblo de Dios de la Iglesia Pentecostal La Cosecha, los hermanos miembros, miembros, colaboradores, colaboradoras, diáconos, obreros de este ministerio Iglesia Pentecostal La Cosecha. Quedan invitados también los amigos católicos, líderes pensadores, todos los que están enfermos. Usted que tiene familiares enfermos, ha visitado la ciencia médica, no ha encontrado la sanidad. Le invitamos a los oyentes para el día de mañana domingo, un día no laborable, un día donde usted aprovecha bien el tiempo en buscar a Dios. Mañana domingo, oyente, la campaña en un solo horario, a partir de las 8 de la mañana, campaña de predicación de la palabra de Dios, oraciones por todos los enfermos y también la cena del Señor Jesús. Para todo el pueblo de Dios de la Iglesia Pentecostal La Cosecha, aquí en Olmos. Aquí en Olmos, oyente, estamos ubicados. Una vez más le doy la dirección, anote la dirección, usted que nos va a visitar por primera vez. Nos encontramos en el sector La Huaca, carretera que va de Olmos al Imperial. Sector La Huaca, carretera que va de Olmos al Imperial, pasando el vivero El Imperial. Hay un letrero que dice: bienvenidos a la Iglesia Pentecostal La Cosecha. Todos son bienvenidos, entrada libre para todos y oraciones gratuitamente.

La hora exacta son las 10 de la mañana con 14 minutos. Mañana domingo también se estarán realizando campaña en la sede nacional en la ciudad de Chiclayo a partir de las 7 de la mañana. La campaña Impacto del Poder de Dios junto también a la Cena del Señor Jesucristo. En Tongorrape, atención a los oyentes que nos sintonizan por Tongorrape, nos encontramos con la Iglesia Pentecostal La Cosecha en Tongorrape, sector Santa Rosa, en plena Panamericana, ahí se encuentra la Iglesia Pentecostal La Cosecha. El día de mañana domingo, campaña Impacto del Poder de Dios junto a la Cena del Señor Jesús en Tongorrape. En el Milagro Olmos, en el caserío El Milagro, la Iglesia Pentecostal La Cosecha se encuentra a un costado del hogar del hermano Antonio Siesquén Aldana. Y también oyente, mañana domingo estará realizando campaña junto a la Cena del Señor Jesús para todo el pueblo de Dios en el caserío El Milagro. En el Tambor Olmos nos encontramos con la Iglesia Pentecostal La Cosecha cerca del hogar de la familia Monja Sánchez en el caserío El Tambor. Mañana domingo realiza campaña y también la Cena del Señor Jesús en horario de 8 de la mañana.

10 de la mañana con 15 minutos. También oyente, la iglesia Pentecostal La Cosecha se encuentra en el centro poblado de La Estancia. El día de mañana, domingo, también estarán realizando campaña Impacto del Poder de Dios, campaña de predicación de la palabra de Dios y oraciones por todos los enfermos en el centro poblado La Estancia. Oyente de la radio, también le anunciamos que la iglesia Pentecostal La Cosecha se encuentra en Tongo Rape y está de aniversario. Así es, oyente de la radio, estamos de campaña porque hay almas que salvar y enfermos que sanar en la iglesia Pentecostal La Cosecha en el centro poblado Tongo Rape.

0: 10 de la mañana con 16 minutos, oyente, estamos de campaña en la iglesia Pentecostal La Cosecha, en el centro poblado Tongorrape. Atención Tongorrape, atención a todos los lugares aledaños, los lugares cercanos al centro poblado Tongorrape. Nos encontramos con la iglesia Pentecostal La Cosecha en Tongorrape, sector Santa Rosa, en plena Panamericana, y está de aniversario, oyentes, prepárese. Le invitamos a participar de 3 días de campaña por el 21 aniversario de la obra de Dios en este lugar de Tongorrape. Oyente, prepárese para este día viernes 10, sábado 11 y domingo 12 de julio de este año 2026. 3 días de campaña, oyentes, 3 días de bendición, 3 días de fiesta con Cristo Jesús en la iglesia Pentecostal La Cosecha en Tongorrape. Prepárese. Esta campaña se estará realizando en horario de 8 de la mañana y con la ayuda del Señor Jesucristo estará haciéndose presente el siervo de Dios, Pastor Walter Gómez Asensio, para predicar el Evangelio del Señor Jesús, para realizar los 3 días de campaña por aniversario. Quedan invitados todos los oyentes de la radio, amigos católicos, usted libre pensador, creyente de otra denominación. Lleve todos los enfermos porque Dios estará haciendo muchos milagros, sanidades, liberaciones. Estaremos viendo la gloria de Dios en este lugar de Tongorrape. Y también queda invitado a todo el pueblo de Dios de la iglesia Pentecostal La Cosecha a participar de esta poderosa campaña de 3 días por el 21 aniversario. 10 de la mañana con 18 minutos, seguimos con el programa La Voz de Salvación. Oyentes, seguimos escuchando liberaciones y milagros que acontecen a través de las oraciones en la iglesia Pentecostal La Cosecha. Milagros como estos, liberaciones como estos, estarán aconteciendo en los 3 días de campaña por aniversario en Tongorrape. Prepárese, oyente, prepárese con toda la familia.
1: Gloria, gloria, gloria a Dios. Gloria, gloria, gloria a Dios. Arroja esa brujería, fuera. Bota para afuera. Vas por tierra. En el nombre de Cristo Jesús. Diablo mentiroso, sal ahorita. Está vencido, diablo. Está descubierto. En el nombre de Jesús. No soy digno de poner mi mano, Señor. Liberta a esta mujer. Liberta a la Padre. Liberta a la Señor. Liberta a la Dios mío. Quémalo al diablo. Salga dando voces. Atorméntalo, Señor. Atorméntalo al diablo. Quema a Jesús. Arrójalo, primero. Bota la brujería. Para afuera, bota. Bota esa brujería. Bota para afuera. Arroja para afuera. Quema Jesús, quema Jesús. Oyente de la radio, no se asuste. Liberación está aconteciendo hoy día, domingo. Domingo que estamos de fecha 3 de mayo de este año 2026. Quema Jesús. ¿Qué te está pasando, diablo? Arroja por fuera. Bota por fuera. Bota para afuera. Toda macumba, brujería. Echen comida y bebida. Bota para afuera. Quema Jesús. Quema Jesús. ¿Qué te está pasando, diablo? Habla. Los oyentes de la radio quieren escuchar. ¿Qué te está pasando, diablo? Arroja para afuera. Bota para afuera. No se asuste, oyente, no se asuste. Esto lo puede leer en Hechos, capítulo 8, versículo 4 en adelante, San Marcos 9, 14. El diablo está gritando aquí en la iglesia Pentecostal La Cosecha en la campaña. Impacto el poder de Dios en ayuno y oración juntamente con la cena del Señor Jesucristo. ¡Quema Jesús! ¡Quema Jesús! ¡Desespérate ahora! ¡Mándale más fuego! ¡Manda más fuego, Señor! ¡Manda más fuego! ¡Cae por tierra! En el nombre del Señor Jesucristo. ¡Gloria a Dios! ¡Gloria a Dios! ¡Gloria a Dios! ¡Gloria a Dios! ¡Aleluya! ¡Aleluya! ¡Aleluya! ¡Aleluya! Quema Jesús, quema Jesús. Gloria, gloria, gloria, gloria a Dios. Va saliendo, va saliendo, va saliendo, va saliendo, va saliendo. Quema Jesús, quema Jesús. Quema Señor Jesús, quema al diablo. Arroja esa brujería fuera. Bota para afuera en el nombre de Cristo. Salga diablo, sal demonio. Demonio que te escondes en esa mujer, tienes que salir. Tienes que salir, Satanás. Quémalo, Señor Jesús. Gloria, gloria, gloria, gloria a Dios. Gloria, gloria, gloria a Dios. Quema Jesús, quema Jesús, quema Jesús. ¡Quema Jesús! ¡Sale gritando! Otra mujer por ahí gritando. Levanta, levanta por acá. Levanta por acá. Deme espacio por ahí. Deme espacio. Oyente la radio. Otra mujer gritando. ¡Quema, Jesús! Satanás, ¿qué te está pasando? ¿Qué te está pasando? Grita ahora.
2: ¡Me quema!
1: ¿Quién te quema?
2: ¿Quién quema?
1: ¿Quién te quema? ¡Habla!
2: ¡El diablo!
1: ¡Quema, Señor Jesús! Oyente la radio, la segunda mujer que el diablo se manifiesta acá. ¡Quema, Señor, que caigas por tierra en el nombre, Señor Jesús! ¡Gloria, gloria, gloria a Dios! ¡Va saliendo, va saliendo, va saliendo! ¡Quema, Jesús! El diablo está diciendo que se quema, oyente. ¿Por qué? Porque aquí está el Señor Jesucristo en la iglesia Pentecostal La Cosecha. ¡Quema, Señor Jesús! ¡Oye, diablo, Satanás, salga! ¡En el nombre de Cristo! ¡Cae por tierra! ¡Cae por tierra! ¡Sal, demonio! ¡Caigas por tierra! En el nombre del Señor Jesús, gloria, gloria, gloria a Dios. Liberta, liberta, Padre, liberta, Señor. Liberta, Señor. Quema, Jesús. ¡Sí! Diablo. ¡Sí! Gloria, gloria, gloria, gloria a Dios. Gloria a Dios, gloria a Dios, gloria a Dios. Aleluya, aleluya, aleluya, aleluya, aleluya. Libera, libera, libera, Señor. Libera, Padre, libera, Señor. Quema, Jesús, quema, Jesús. Atorméntalo al diablo, atorméntalo, Señor. Atorméntalo, Señor Jesús. Quema, Jesús. Salga, Satanás. Salga, dale voces. Sal, demonio. Quema, Jesús, quema, Jesús. Quémalo, Señor Jesús, quémalo, diablo. Salga ahora, salga, Satanás, salga gritando. Quema, quema, quema, quema, Jesús, quema, Jesús. Quémalo, Señor Jesús, quémalo, diablo. Salga, demonio, salga la brujería. Salga el cáncer, salga el tumor. Quema, Jesús, quema, Jesús. Gloria, gloria, gloria, gloria a Dios. Arroja para afuera, bota para afuera en el nombre de Dios. Salga, diablo, salga, demonio, salga ahora. Quema, Jesús, quema, Jesús. Gloria, gloria, gloria a Dios. Pase para casa, mujer. Aleluya, aleluya. Esa mujer de allá, pásala por acá. Esa, pásala por acá. Gloria, gloria, gloria, gloria, gloria a Dios. Liberta, liberta, Padre, liberta, Señor. Liberta, Dios mío, liberta, Padre. Quémalo, Señor Jesús. Quémalo, Señor Jesús. Quémalo, diablo. Sal, demonita mujer. Salga, diablo. No te escondas. Tú eres descubierto, Satanás. Tú eres descubierto, diablo. No tienes parte en disuerte. Tú estás vencido. El Señor Jesucristo te venció. En la cruz del Calvario, en el nombre de Cristo Jesús, sal demonio, caiga por tierra, arroja esa brujería por fuera, bota esa brujería, agita ese cuerpo y salga, sal gritando, sal demonio, cae por tierra, sal diablo gritando, dando voz, arroja para afuera, bota para afuera, bota para afuera esa brujería, agita ese cuerpo y salga, salga Satanás, estás vencido diablo, estás descubierto, quema Señor Jesús, quémalo Señor Jesús, quémalo diablo, sal demonio mujer. Salga ahora, cae por tierra. Salga, demonio. Estás vencido, arrójalo por fuera. Bota para afuera, no te escondas, Satanás. Oye, demonio, que te esconde esta mujer. Salga, gritando, salga ahora. Quémalo, Señor Jesús. ¡Sí! Cae por tierra, sí, demonio. ¡Sí! Cae por tierra, te vas por tierra, Satanás. Sí, el diablo, sí, demonio. ¡Sí! En el nombre, Señor Jesús. Gloria a Dios, gloria a Dios, gloria a Dios. Amén.
3: 10:24.
1: Hemos orado por los enfermos aquí en la iglesia Pentecostal La Cosecha y día domingo que estamos de fecha 3 de mayo de este año 2026. Vamos a conversar con las mujeres que se han sanado, con esta persona ya. ¿Cuál es su nombre y usted?
4: Cristina Álvarez, Salvador.
1: Cuéntenos qué milagro acaba de recibir hoy día domingo 3 de mayo de este año 2026 aquí en la iglesia Pentecostal La Cosecha aquí en Olmos en la campaña Impacto por Dios en ayuno y oración juntamente con la cena del Señor Jesucristo. ¿De qué te sanaste?
4: De un dolor de cabeza, un dolor de barriga, de endormecimientos de pies. Esa cabeza más que no me dejaba, pero ahorita estoy ya sano. Ya no me duele nada por momento ya.
1: ¿Le dolía su cabeza?
4: Ay, mi cabeza ya no estaba para atrás como maduro, este no aguantaba.
1: ¿Y ahora?
4: Ahora no me dolía.
1: ¿Qué más te dolía? Me dijo.
4: La barriga, pues me cae un dolor con una ardencia como candela.
1: ¿Ahora?
4: Sí, ahora ya no tengo.
1: Ya no tienes. ¿Te dormecían tus pies, dices?
4: Así se dormecían mis pies.
1: ¿No podías caminar correctamente?
4: Sí, caminaba, pero no me dejaban dormir, me mordían.
1: Pero ahora, ya, ahora esas dolencias que has traído, dolor de cabeza, dolor de cerebro, dolencia en su barriga, en su peine, en su barriga, ¿ya no lo tienes?
4: Ya no hay.
1: ¿Quién le sanó?
4: Cristo.
1: ¿En qué iglesia?
4: La Pentecostal La Cosecha.
1: ¿Contenta, alegre?
4: Contenta y alegre.
1: ¿De qué lugar nos visita usted?
4: De Paraguayú.
1: ¿Primera vez viene por acá?
4: Primera vez.
1: Primera vez, y ya tuvo un encuentro con el Señor Jesucristo.
4: Sí, sí.
1: ¿Contenta, alegre?
4: Contenta y alegre conmigo.
1: Gracias por su testimonio. ¡Aplausos para Cristo Jesús! ¡Aleluya! ¿Se da cuenta o no? Por primera vez esa mujer dice que viene con muchas enfermedades y ahora ya está sana y curada para la gloria del Señor Jesucristo. ¿Por qué? Porque aquí está Dios en la iglesia Pentecostal La Cosecha. Vamos a seguir conversando. Acerque para acá. ¿Cuál es su nombre y usted?
5: Susana Aguilar Cerquín.
1: Cuéntenos qué milagro acaba de recibir hoy día, domingo 3 de mayo de este año 2026, aquí en la iglesia Pentecostal La Cosecha, aquí en Olmo. ¿De qué te sanaste?
5: Hermano, yo he tenido 8 días que no me podía levantar, no podía caminar porque todo mi cuerpo me dolía, no podía ni voltearme. Mis hijos me levantaban. Y ya hoy yo le dije a mi esposo el día viernes, le digo, yo llévame a la iglesia, le digo, porque yo he ofrecido un voto, le digo, a la iglesia para mi Señor Jesucristo, le digo, para que yo sea sana y curada.
1: ¿Qué cosa le dolía, me dijo?
5: Me dolía mi cuerpo, todo mi cuerpo, no me podía levantar.
1: No podía levantarse, no podía caminar.
5: No podía caminar.
1: ¿Y ahora ya estás caminando? Y
5: ahora ya ando caminando.
1: Ya está caminando, a ver, camina para allá para ver, para comprobar, a ver, camina, camina. ¡Aplauso para Cristo Jesús! ¡Aleluya! ¡Gloria a Dios! ¡Gloria a Dios, gloria a Dios! ¡Bendito sea el nombre del Señor Jesucristo! La mujer que no podía caminar correctamente, ahora ya está caminando. ¿Y ahora ya caminas?
5: Ya yo camino bien tranquilo.
1: ¿Ya no le duele su cuerpo?
5: Ya no me duele mi cuerpo.
1: ¿Y cuántos días con esa enfermedad?
5: Yo he tenido 5 días caída y que mis hijos me levantaban.
1: 5 días que sus hijos le levantaban.
5: Sí, para que caminara. Porque...
1: ¿Y ahora cómo has venido acá?
5: Y ahora, ya yo desde el viernes que le dije así a mi esposo que me trajera, que yo había prometido un voto, él ya dijo, sí te llevo, me dijo. Y ya me dijo, el domingo te llevo. Ya.
1: Y ahí comenzó a recibir la sanidad.
5: Sí, ya cambiar, a caminar. Ya.
1: Y ahora ya estás caminando correctamente.
5: Yo sola.
1: Sana, sana.
5: Ya, con el,
1: que mi... ya estás caminando sola porque no podías caminar sola.
5: No podía caminar sola.
1: Te jalaba.
5: Me jalaba.
1: ¿Y ahora?
5: Me apoyaba con un bastoncito.
1: ¿Y ahora?
5: Y ahora ya no, y ahora.
1: Ya camina sola. ¡Aplauso para Cristo Jesús! Esta mujer necesitaba de alguien que le ayude para caminar, dice. Y se apoyaba con un bastón y ahora ya no está caminando ya no está caminando con bastón, está caminando sola. ¿Por qué? Porque ya el Señor le sanó. ¿Contenta, alegre?
5: Contenta y alegre.
1: Confirma tu nombre.
5: Susana Aguilar Cerquén.
1: Damos gracias por su testimonio. Toma tu asiento. Aplauso para Cristo Jesús. Aleluya. Seguimos conversando. ¿Cuál es su nombre y usted?
6: María Lorena.
1: Cuéntenos qué milagro acaba de recibir hoy día, domingo, que estamos de fecha 3 de mayo de este año 2026, aquí en la iglesia Pentecostal La Cosecha, aquí en Olmos. ¿De qué sanaste?
6: Yo he venido que ando que me duelen los pies, me duele la cintura y no tengo fuerza para caminar, pero ahorita con aquí que me han orado, Dios mío, he sentido descanso, ya no me duelen los pies ni la cintura, bien descansada tengo mi cuerpo.
1: ¿Ya no le duele la cintura ni sus pies?
6: He descansado ya.
1: ¿No podías caminar?
6: No, me duelen los pies bastante para caminar.
1: ¿Te dolían?
6: Plantas de los pies, sí.
1: ¿Y ahora?
6: No, ahorita ya tengo mis pies bien sueltecitos.
1: Camina para allá, corre si es posible, a ver, haga palma para Cristo, mira, mira. Otra mujer que no podía caminar correctamente está que corre, mira, gloria a Dios, aleluya, milagro, liberaciones en la iglesia Pentecostal La Cosecha, aquí en Olmos, hoy día domingo, en la campaña Impacto del Poder de Dios y juntamente con la cena del Señor Jesucristo. ¿No podías correr así?
6: No podía, me duelen los pies, yo he hecho un ayuno hoy día que yo hoy día tenía que llegar sana y curada a mi casa, le he pedido al Señor Jesucristo y le he hecho su voto que le voy a dar mi testimonio que ya yo me sanaba.
1: Ahora estás sana. ¿Sana y curada?
6: Sí, gracias a Dios.
1: ¿Quién le sanó?
6: En la iglesia Pentecostal La Cosecha que me ha sanado el Señor Jesucristo.
1: El Señor Jesucristo le sanó en la iglesia Pentecostal La Cosecha. Confirma tu nombre.
6: La Cosecha, María Lorena Sánchez Coveña.
1: Gracias por su testimonio. ¡Aplauso para Cristo Jesús! ¡Aleluya! ¡Gloria a Dios! ¡Bendito sea el nombre del Señor Jesucristo! Milagros, sanidades, liberaciones en la iglesia Pentecostal La Cosecha. aquí en Olmos, oyente de la radio, aquí tenemos campaña los días miércoles, viernes y domingo, en dos horarios, 8 de la mañana y 1 de la tarde. Vengo oyente los días lunes, culto de doctrina, 8 de la mañana y a partir de la 1 de la tarde, culto de predicación de la palabra de Dios y oraciones por todos los enfermos. Vengo oyente, estamos ubicados aquí en el sector La Huaca, carretera al Imperial, pasando el vivero al Imperial, hay un letrero que dice bienvenidos a la iglesia Pentecostal La Cosecha. Seguimos conversando, cerca para acá, ¿cuál es su nombre y usted?
7: Alguien mío.
1: Cuéntenos qué milagro acaba de recibir hoy día, domingo 3 de mayo de este año 2026, aquí en la iglesia Pentecostal La Cosecha. ¿De qué te sanaste?
7: Tenía dolor de brazo y ayer me oró mi hermano Humberto y he caído por tierra, ya no, ahorita no tengo nada ya.
1: ¿Le dolía su brazo?
7: Sí, el brazo.
1: ¿No podía levantar?
7: No.
1: ¿Y ahora?
7: Ya lo puedo levantar, ya.
1: Ya lo puede levantar. ¿Quién te sanó?
7: Cristo Jesús.
1: ¿En qué iglesia?
7: Pentecostal La Cosecha.
1: ¿Contento, alegre?
7: Sí, alegre que me
1: Señor. Contenta, alegre que el Señor Jesucristo le sanó. Confiero tu nombre.
7: Alegría mío.
1: Gracias por su testimonio. Aplauso para Cristo Jesús. Aleluya. Mi alma te alaba, Señor Jesús. Gloria a Dios. Gloria a Jesús. Seguimos conversando. ¿Cuál es su nombre y usted?
8: Irma Juan Clisana.
1: Cuéntenos qué milagro acaba de recibir hoy día domingo aquí en la iglesia Pentecostal La Cosecha. Domingo 3 de mayo de este año 2026. ¿De qué te sanaste?
8: Me dolían las rodillas, ahorita ya no me duelen ya.
1: ¿Me dolían sus rodillas?
8: Sí.
1: ¿Y ahora?
8: Estoy sana, no me duele ya.
1: ¿Fue las oraciones de los hombres de Dios ya está sana?
8: Sí, sentía curioso que me jalaban así cuando estaba mi cuello por tierra.
1: ¿Y ahora?
8: No me duele ya mis rodillas.
1: ¿No le duele? ¿Para caminar?
8: Sí, estoy caminando, me dolía así para bajar, así me dolía mis rodillas.
1: ¿Para caminar le dolía?
8: Sí.
1: ¿Y ahora?
8: No me duele ya, no siento que me duele.
1: ¿Ya corres? ¿No podías correr?
8: Sí, caminaba normalmente que bajaba, me dolía, me rodillas bastante.
1: ¿Caminaba despacio?
8: Sí.
1: ¿Y ahora ya estás caminando más?
8: Sí.
1: ¿Ya no te duele?
8: Ya no, ya.
1: Nada, nada.
8: No me duele, no.
1: ¿Quién te sanó?
8: Señor Jesucristo.
1: ¿En qué iglesia?
8: La Pentecostal La Cosecha.
1: Confiero tu nombre.
8: Irma Juan Calizano.
1: Gracias por su testimonio, toma tu asiento. Aplauso para Cristo Jesús. Aleluya, gloria a Dios. Bendito sea el nombre del Señor Jesucristo. Amén. Otro testimonio dice que tiene esta mujer, acerque para acá. ¿Cuál es el otro testimonio?
8: De mi mamá que no podía orinar y no podía hacer sus necesidades, entonces yo me puse a orar y mamá se así dolía bastante para que orine, no podía, y de ahí lo llevaron a Chiclayo y en Chiclayo ya había orinado, me dijo mi hermano, yo hice un voto de 20 soles y ya daba el voto ya y mamá está sana y curada desde que ya orinó.
1: ¿No le operaron a su mamá?
8: No, ya orina ya.
1: Ya orinó. ¿Quién hizo el milagro?
8: El Señor Jesucristo.
1: ¿En qué iglesia?
8: La Pentecostal La Cosecha.
1: ¿Contenta, alegre?
8: Sí, contenta, alegre.
1: Gracias por su testimonio. ¡Aplauso para Cristo Jesús! ¡Aleluya! Acerque, acerque por acá. Seguimos conversando. ¿Cuál es su nombre y usted?
9: Ana Monja.
1: Cuéntenos qué milagro que ha recibido hoy día domingo, que estamos de fecha 3 de mayo de este año 2026, aquí en la iglesia Pentecostal La Cosecha en Olmos. ¿De qué sanaste?
9: Me sanaba, me dolía todito mi cuerpo, mi espalda y mi oído, que me he puesto sorda. Y aquí en la banca no podía ni pararme para tocar palmas porque me dolían bastante mis canillas, me agarraban calambre y ahorita ya no, ya.
1: ¿Ya estás sana?
9: Ya estoy sana, ya.
1: ¿Y su oído?
9: Si mi oído ya no me duele, ya estaba sorda, no escuchaba, ahorita ya escucho ya.
1: Ya escucha, ¿cuál oído?
9: El oído derecho. Tenían que gritarme derecho. Duro para escuchar. Yo no escuchaba nada ya.
1: Tápate el oído izquierdo, a ver. ¿Ya escuchas?
9: Ya escucho, ¿no?
1: ¡Aplauso para Cristo Jesús! ¿Se da cuenta o no? Esta mujer sorda dice de su oído derecho, ahora ya está escuchando para la gloria del Señor Jesucristo. ¡Aleluya! Oyente de la radio, no se queda solamente escuchando los milagros, sino que también venga para que usted tenga un encuentro con el Señor Jesucristo. ¿Ahora ya está sana?
9: Ahora estoy sana, buena y sana ya.
1: ¿Quién fue el que le sanó?
9: Cristo Jesús.
1: ¿Qué iglesia?
9: La iglesia Pentecostal La Cosecha.
1: ¿Confirma tu nombre?
9: Ana Monja.
1: Gracias por su testimonio. ¡Aplauso para Cristo Jesús! Son milagros, sanidades, liberaciones en la iglesia Pentecostal La Cosecha aquí en Olmos. Estamos en el sector La Huaca, carretera al Imperial, pasando el vivero al Imperial. Hay un letrero que dice bienvenidos a la iglesia Pentecostal La Cosecha. Vengo oyente, campaña los días miércoles, viernes y domingo en dos horarios, 8 de la mañana y 1 de la tarde. Seguimos conversando, acerca para acá. ¿Cuál es su nombre usted?
10: Aide Alvarado Popuchi.
1: Cuéntanos, ¿qué milagros nos quieres contar por los oyentes del programa La Voz de Salvación?
10: Yo se me perdí en el día domingo, me perdí 9 cabras y 2 carneras se me fueron el domingo. Yo las hallé el día miércoles, hice un voto con Dios que me las trajera el día miércoles, que cuando llegué del culto, ya estaban mis cabras ahí.
1: Se perdieron 9 animales.
10: 9 y 2 carneras.
1: Ya, eran 11 animales que se le habían perdido. Ya. Y usted hizo un voto.
10: Hizo un voto con Dios que me las trajera, me las volteara a su comedero, a su tomadero de agua.
1: ¿Qué aconteció?
10: Ya habían pasado para abajo, me dieron razón que habían pasado para abajo.
1: ¿Y qué aconteció?
10: Regresaron todas completas mis cabras.
1: No las buscó, sino que se hizo un voto y Dios mismo la regresó.
10: Dios mismo la regresó.
1: ¿Quién hizo el milagro?
10: Cristo Jesús.
1: ¿Con las oraciones de qué iglesia?
10: Pentecostal La Cosecha.
1: ¿Contenta, alegre?
10: Alegre y contenta que mis cabras regresaron.
1: Confiero tu nombre.
10: Aide Álvaro Pupuche.
1: Damos gracias por su testimonio. ¡Aleluya! ¡Gloria a Dios! Bendito sea el nombre del Señor Jesucristo. Amén. Otro testimonio, cuéntenos el otro testimonio.
10: El otro testimonio fue que yo tenía una burrita, le agarraba calambres cada 8 días, le daba calambres a su piernita. Yo me acordé, orando, me acordé que en vuelta le había calado el dolor de su piernita, y orando lo oré, y yo dije, hago un voto con una ofrenda. Yo dije que me la compusiera mi burrita, su piernita, porque cada quería la arrastraba. Ya hace el 11 de febrero fue que yo hice la ofrenda. Y ahorita ya no, ya se va a hacer 3 meses que ya no le viene esa enfermedad de su piernita.
1: ¿Le sanó?
10: Sí, le sanó Dios su piernita ya.
1: ¿Quién le sanó?
10: Cristo Jesús.
1: ¿Por las oraciones de qué iglesia?
10: Costa La Cosecha.
1: ¿Una qué dice?
10: Una burrita.
1: Ah, una burra, ya una pollina. Sí, arrastraba su pata.
10: Daba calambre su piernita, sí, la arrastraba.
1: Y ahora ya está sana.
10: Está sana ya, normal, camina ya.
1: ¿Contenta, Ale?
10: Alegre y contenta que ya me la sanó Dios.
1: Ya, damos gracias por su testimonio. ¡Aplauso para Cristo Jesús! ¿Se da cuenta de lo que hace Dios o no? No solamente con las personas, la gente, Dios la sana, también con los animales. ¿Ya? ¿Se da cuenta o no? Ahí está el poder de Dios. Seguimos conversando, acerque para acá. ¿Cuál es su nombre y usted?
11: Santa López Roque.
1: Cuéntenos, ¿qué milagro nos quieres contar por los oyentes del programa La Voz de Salvación? ¿Qué milagro acaba de recibir hoy día, domingo 3 de mayo de este año 2026, aquí en la iglesia Pentecostal La Cosecha en Olmos? ¿De qué te sanaste?
11: He venido con dolor de cabeza, pero ya ahorita mi cabeza ya me descansó, ya que...
1: ¿Ya le descansó su cabeza?
11: Ya me descansó.
1: ¿Ya está sana?
11: Sí, ya estoy sana, pues he sido operada.
1: ¿Quién le sanó?
11: El Señor Jesucristo.
1: ¿Qué iglesia?
11: La iglesia Pentecostal La Cosecha.
1: ¿Contenta, alegre que el Señor Jesucristo le sanó?
11: Contento y alegre, y ya como...
1: Confiro tu nombre.
11: Santos López Roque.
1: Gracias por su testimonio. Toma tu asiento. ¡Aplausos para Cristo Jesús! ¡Aleluya! ¿Se da cuenta o no? El poder de Dios en la iglesia Pentecostal La Cosecha. Seguimos conversando. ¿Cuál es su nombre y usted?
12: Richard Guzmán Tábara.
1: Cuéntenos, ¿qué milagro acaba de recibir hoy día, domingo 3 de mayo de este año 2026, aquí en la iglesia Pentecostal La Cosecha, aquí en Olmo? ¿De qué te sanaste?
12: He estado con un dolor de barriga y unas hincadas por todo el cuerpo, que una aburrencia o como un miedo tenía.

0: ¿En qué iglesia?
1: La iglesia pentecostal, lo que se ha hecho.
0: Contento, alegre.
1: Contento, alegre.
0: Damos gracias por su testimonio. Aplauso, contento para Cristo Jesús. Aleluya. Así es, oyente, el programa Nueva Salvación, como los enfermos se sanan aquí en la iglesia pentecostal, la cosecha. ¿Cuál es su nombre y usted?
2: Diosdado Alvarado, lo poco.
0: Cuéntenos qué milagro nos quieres contar para los oyentes del programa La Voz de Salvación.
2: Con trastornos de cabeza, que me mareo, mareos y dolor de estómago
0: ¿Y ahora?
2: del cuerpo, ya estoy tranquilo.
0: ¿Ya no tienes dolencias?
2: Ya no me.
0: ¿Quién le sanó?
2: Cristo Jesús,
0: ¿En qué iglesia?
2: frente a cortar la cosecha.
0: ¿Estás contento, alegre?
2: Contento y alegre, sí.
0: Sigue confiando en Dios, que Dios no solamente quiere sanarte, sino también quiere salvarte el alma, ¿ya? Sigue confiando en Dios. ¿Ya estás sano?
2: Sí, ya estoy un poco tranquilo, ya, pues ya más por lo que venía ya.
0: Sano ya. Confiero tu nombre.
2: Diosdado Alvarado, lo poco.
0: Damos gracias por su testimonio, estamos haciendo. Aplausos para Cristo Jesús. Aleluya, gloria a Dios. Seguimos conversando, oyentes. ¿Cuál es su nombre y usted?
3: Agustín Mayanga.
0: Cuéntenos qué milagro nos quieres contar por los oyentes del programa La Voz de Salvación.
3: Anoche tuve un dolor de estómago tremendo, he amanecido así también con dolor de estómago, he venido y llegado aquí con dolor de estómago, y estando ahí en las bancas, cerrando la pared, que la palabra de Dios me fue pasando, y ahorita estoy sin nada, ya no tengo nada.
0: Ya no tienes nada.
3: Ya no, ya estoy
0: ¿Y
3: sano.
0: te sanó?
3: Cristo Jesús,
0: ¿Qué iglesia?
3: en la cosecha.
0: Contento, alegre.
3: Estoy contento por el milagro.
0: Contento y alegre. Confiero tu nombre.
3: Agustín Muyangán.
0: Damos gracias por su testimonio. Aplauso para Cristo Jesús. Milagros, sanidades, liberaciones en la iglesia pentecostal La Cosecha aquí en Olmos. Hoy día domingo, 3 de mayo de este año 2026, aquí la iglesia pentecostal La Cosecha en Olmos. Oyente de la radio. Aquí tenemos campaña los días miércoles, viernes y domingo en dos horarios, 8 de la mañana y 1 de la tarde. Los días lunes, culto de doctrina, 8 de la mañana y a partir de la 1 de la tarde, culto de predicación de la palabra de Dios y oraciones por los enfermos. Vengo, oyente, estamos ubicados en el sector La Huaca, carretera al Imperial, pasando el vivero al Imperial. Hay un letrero que dice: Bienvenidos a la iglesia pentecostal La Cosecha, donde todos son bienvenidos, la entrada es libre para todos. Sigan escuchando el programa La Voz de Salvación.
4: 10:42.
5: Atención a todos los oyentes de Cadena Radiovisión en Tongorape. Atención a todos los oyentes de Cadena Radiovisión. Los saluda el pastor Francisco Córdoba con la paz del Señor y Salvador Jesucristo. Reciban el saludo del presidente y fundador de la Iglesia Pentecostal La Cosecha. La Iglesia Pentecostal La Cosecha en Tongorape, donde los milagros sí acontecen, estará cumpliendo años. Oyente, estaremos de aniversario. 21 años va a cumplir la Iglesia Pentecostal La Cosecha en Tongorape. Y quiero invitar a los oyentes para el día viernes 10, sábado 11 y domingo 12 de julio de 2026 por el 21 aniversario de Iglesia Pentecostal La Cosecha. Y esta campaña va a ser con unción de aceite en el nombre del Señor Jesús. Estará con vosotros el pastor Walter Gómez, predicando la palabra de Dios y orando por los dones del Espíritu Santo. Invito a los católicos y dispensadores, hermanos de diferentes denominaciones, y a todos los miembros de la Iglesia Pentecostal La Cosecha, para que acudan a la Iglesia Pentecostal La Cosecha en Tongorape. Está en plena carretera que va hacia de Tongorape a Olmos. Le esperamos a partir de las 8 de la mañana. 8 de la mañana va a comenzar esta campaña y es con unción de aceite en el nombre de Jesús. Los milagros son gratuitos. Todos son bienvenidos a la Iglesia Pentecostal La Cosecha. Dios les bendiga a todos. Habló con vosotros el pastor Francisco Córdoba y me despido con la paz del Señor Jesús.
6: Ofrezcamos siempre a Dios, por medio de Él, sacrificio de alabanza, es decir, fruto de labios que confiesan su nombre.
4: 10:44.
0: Alábele, hermano, que el Señor está presente.
7: Son las 10 de la mañana con 44 minutos en todo el Perú. Oyentes, ahí usted también ha venido escuchando milagros, sanidades, liberaciones que acontecen en la iglesia pentecostal La Cosecha. Prepárense los oyentes de la radio para mañana domingo. Milagros como esto, liberaciones como lo que usted ha venido escuchando, estarán aconteciendo mañana domingo en la campaña Impacto del Poder de Dios. Aquí en la ciudad de Olmos, en horario de 8 de la mañana, que se estará realizando la campaña.

junto a la cena del Señor Jesús para todo el pueblo de Dios. Y prepárese también, oyente, para la campaña por aniversario que ya se acerca. 3 días de campaña por el 21 aniversario de la Iglesia Pentecostal de la Cosecha en Tongorrape, viernes 10, sábado 11, domingo 12 de julio de este año 2026. La campaña se estará realizando a partir de las 8 de la mañana. Presente para predicar la palabra de Dios, para realizar los 3 días de campaña, el pastor Walter Gómez Asensio estará viniendo desde la sede nacional. Y Dios estará haciendo muchísimos milagros, oyente, muchas liberaciones. Prepárese, oyente, anímese para que usted reciba la bendición de parte de nuestro Dios. Ya son las 10 de la mañana con 45 minutos. Oyentes, ahora vamos a escuchar un momento las alabanzas que se cantan en este lugar de la Iglesia Pentecostal La Cosecha. Escucha, oyente.

La hora exacta en todo el Perú son las 10 de la mañana con 56 minutos. Son las 10 de la mañana ya con 56 minutos. Programa La Voz de Salvación de la Iglesia Pentecostal La Cosecha. 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Para su pedido de oración, usted puede llamar al número telefónico 942-970-129. Para su pedido de oración, es el teléfono de Cadena Radio Visión. Usted puede llamar o también puede enviar su mensaje de texto, mensaje al WhatsApp 942-970-129. Oyentes, haciéndole recordar, mañana domingo tenemos campaña en este lugar, campaña Impacto del Poder de Dios en ayuno y oración, y esta campaña se estará realizando junto a la cena del Señor Jesucristo para todo el pueblo de Dios de la Iglesia Pentecostal La Cosecha. Quedan invitados los oyentes de la radio, católico, libre pensador, creyente de otras denominaciones, también todo el pueblo de Dios de la Iglesia Pentecostal La Cosecha. Los hermanos, le invitamos a llegar temprano, a buscar a Dios, a orar, a clamar a Dios. Y haciéndole recordar también que la cena se pasa en ayuno. 10 de la mañana con 58 minutos, oyente, ya son las 10 de la mañana ya con 58 minutos. Seguimos un momento más con el programa La Voz de Salvación a través de Radio Huracán.

0: cuanto has guardado la palabra de mi paciencia, yo también te guardaré de la hora de la prueba que ha de venir sobre el mundo entero para probar a los que habitan sobre la tierra. He aquí, yo vengo pronto. Retén lo que tienes, para que ninguno tome tu corona. Al vencedor, yo lo haré columna en el templo de mi Dios, y nunca más saldrá de allí. Escribiré sobre él el nombre de mi Dios, y el nombre de la ciudad de mi Dios, la Nueva Jerusalén, la cual desciende del cielo con mi Dios y mi nombre nuevo.
1: Diez y 59 minutos.
2: Pero los que fueron esparcidos iban por todas partes anunciando el Evangelio. Entonces Felipe, descendiendo a la ciudad de Samaria, les predicaba a Cristo. La gente, unánime, escuchaba atentamente las cosas que decía Felipe, oyendo y viendo las señales que hacía. Porque de muchos que tenían espíritus impuros, salían estos lanzando gritos, y muchos paralíticos y cojos eran sanados. Así que había gran gozo en aquella ciudad.
3: Vamos conversando con esta mujer, acerque para acá, venga. Oyente de la radio, hemos orado por los enfermos aquí en la iglesia Pentecostal La Cosecha hoy día, domingo 10 de mayo, aquí en la campaña Impacto por Dios, aquí en la iglesia Pentecostal La Cosecha, aquí en Olmos. Vamos a conversar con esta mujer. ¿Cuál es su nombre y usted?
4: Mercedes Cruz Cresán.
3: Cuéntenos qué milagro acaba de recibir hoy día, domingo 10 de mayo de este año 2026, aquí en la iglesia Pentecostal La Cosecha, aquí en Olmos. ¿De qué te sanaste?
4: Y ahorita que he tenido un dolor de corazón que me llevaba como una templazón y me dolor mi cabeza, he estado 15 días tirado ahí en cama y ahí me he levantado, pero gracias a Dios ya me calmó en mi cabeza.
3: 15 días enferma.
4: Y he estado tirado ahí en cama.
3: Cama, ya le dolía su cabeza.
4: Mi corazón como que me perdía mi conocimiento.
3: Le dolía su corazón que perdía hasta el conocimiento.
4: Me agarraba un templazón así, me temblaba.
3: Y ahora has venido aquí a la iglesia Pentecostal La Cosecha después de las oraciones de los hombres de Dios. ¿Cómo te sientes?
4: No me duele nada ahorita.
3: ¿Ya no le duele su cabeza?
4: Dios, no.
3: ¿Ya no le duele su corazón?
4: No, nada, nada me duele.
3: ¿Quién es sanó?
4: Cristo Jesús.
3: ¿En qué iglesia?
4: Pentecostal La Cosecha.
3: ¿Contenta, alegre?
4: Contenta y alegre.
3: Síguelo buscando al Señor, y el Señor no solamente quiere sanarte, sino que también quiere darte la vida eterna, ¿ya? Sigue buscándole al Señor.
4: Dios,
3: entonces ahora ya está sana.
4: Sano ya, no me duele nada ya.
3: Confiero tu nombre.
4: Mercedes Cruz Cresanto.
3: Gracias por su testimonio. Toma tu asiento. Aplauso para Cristo Jesús. Aleluya. Milagros, sanidades, liberaciones en la iglesia Pentecostal La Cosecha, aquí en Olmos, hoy día domingo. Estamos de fecha 10 de mayo de este año 2026. Oyente de la radio, no se queda tan solamente escuchando los milagros, sino que también lo invitamos para que usted venga y visite la iglesia Pentecostal La Cosecha. Venga usted, nos encontramos ubicados en el sector La Huaca, carretera al Imperial, pasando el vivero al Imperial. Hay un letrero que dice: bienvenidos a la iglesia Pentecostal La Cosecha. Venga con toda la familia. Seguimos por acá. ¿Cómo se siente, amigo? Acerque por acá. ¿Cuál es su nombre y usted?
5: Elmer.
3: ¿Qué ha pasado con usted?
5: El día de ayer tuve un accidente en una moto lineal que me choqué con una mototaxi.
3: ¿Ayer?
5: Sí.
3: ¿Y no podía caminar?
5: Sí, pues ayer no he podido caminar toda la tarde.
3: ¿Sí has venido acá que no podías caminar?
5: Sí, no podía.
3: ¿Has venido con un muleto?
5: Sí, he venido con una muleta.
3: Ya.
5: Pero en estos momentos estoy sintiendo que ya está mejorando, el dolor está quitando todo.
3: ¿Ya está descansando?
5: Sí.
3: ¿O ya le descansó?
5: Ya está descansando.
3: Ya está descansado. Ya no necesitas la muleta para caminar.
5: Ya no, ya.
3: Ya camina solo. A ver, ándate para allá caminando solo. A ver, camina, camina, mira, mira. Aplauso contento para Cristo. Camina, camina, camina. Camina. Ese hombre que está viendo ahí no podía caminar solo. Ahora ya está caminando solo para la gloria de Dios. Mi alma te alaba, Señor Jesús. ¡Gloria a Dios! ¡Aleluya! Bendito sea el nombre del Señor Jesucristo. ¡Amén! Ahora ya caminas solo.
5: Sí, ya camino solo. El
3: dolor. Te he venido agarrando ahora, ¿no?
5: Sí, he venido agarrando.
3: ¿Te he venido agarrando?
5: Mi hijo y mi hermano.
3: Tu hijo y tu hermano. Allá está la muleta, ve. Álzale allá la muleta. Enfóquele ahí la muleta, ve. Allá está la muleta, ve. Con esa muleta se venía apoyando este hombre y ahora está caminando solito. ¡Qué milagro para maravilloso! ¡Aleluya! ¡Gloria a Dios! ¿Se da cuenta o no? Oyente de la radio, no se queda solamente escuchando los milagros, sino que venga también para que usted reciba un milagro de parte de nuestro Señor y Salvador Jesucristo. ¿Ahora se va contento?
5: Sí, contento.
3: Llévate el muleto al hombro, ya no lo vais a utilizar para caminar.
5: Ya no lo voy a utilizar.
3: ¿Te vas caminando solo?
5: Sí, me voy caminando solo.
3: ¿Ya has caminado para allá? ¿Ya no te duele?
5: Ya no.
3: ¿Era fuerte ese dolor?
5: Sí, era fuerte, no podía poner la planta del pie.
3: ¿No podías afirmar el pie?
5: No.
3: ¿Y ahora?
5: Ahora ya normal.
3: ¿Ya lo afirmas? ¿Sí? ¿Ya no te duele?
5: Ya no.
3: ¿Se da cuenta? No, es el poder de Dios. En la iglesia Pentecostal la cosecha. ¿Estás contento?
5: Muy contento.
3: ¿Confirma tu nombre?
5: Elmer Guamán.
3: Sigue buscando al Señor, ¿ya? Porque Dios no quiere sanarte nomás, sino también quiere darte vida eterna, ¿ya?
6: Aquí. 11 de la mañana con 4 minutos. Emocionante, oyente. Usted ha venido ahí escuchando los testimonios
7: en la presencia de Dios,
6: de lo que las personas reciben en la iglesia Pentecostal La Cosecha. Usted ha escuchado el testimonio de ese hombre sin poder caminar correctamente. Más después de las oraciones que hicimos a Dios en la iglesia Pentecostal La Cosecha, ese hombre caminaba correctamente gracias al poder de Dios, a la misericordia de nuestro Dios. Le invitamos a usted, oyente, que se encuentre en la misma situación que esas personas. Aquí. Usted que se encuentre enfermo, le invitamos para el día de mañana domingo para que usted venga a participar de la campaña Impacto del Poder de Dios a partir de las 8 de la mañana. La campaña mañana domingo en un solo horario.
7: ¡Aleluya! Siento gozo, siento paz.
6: De la mañana con 5 minutos. Atención, oyentes, son las 11 de la mañana con 5 minutos. Hoy día sábado, la iglesia Pentecostal La Cosecha estará realizando culto familiar en el caserío Aliclabajo, hogar de la familia Crisanto Alvarado, a partir de las 4 de la tarde. Ya lo saben los oyentes de la radio que nos sintonizan por Aliclabajo, culto familiar. La iglesia Pentecostal La Cosecha estará realizando culto familiar en el caserío Aliclabajo, en el hogar de la familia Crisanto Alvarado, hoy día sábado, a partir de las 4 de la tarde. Hoy día sábado también la iglesia Pentecostal La Cosecha, la iglesia Pentecostal La Cosecha, que se encuentra en Cardal Alto, en el distrito de Salas, también hoy día estará realizando culto a partir de las 2 de la tarde en Cardal Alto. Esto es en Salas, oyente. Ahí se encuentra la iglesia Pentecostal La Cosecha en Cardal Alto. Hoy día sábado, culto a partir de las 2 de la tarde. Quedan todos invitados a participar de los cultos, de las campañas que se realizan en la iglesia Pentecostal La Cosecha. 11 de la mañana ya con 6 minutos. Nuestra sede nacional se encuentra en la ciudad de Chiclayo, Chosica del Norte, en el distrito de La Victoria, a la altura del Paradero Morante, donde se realizan cultos todos los días, horarios de 8 de la mañana y 1 de la tarde, campañas en ayuno y oración los días miércoles, viernes y domingos, aquí en Olmos, sector La Huaca, carretera que va de Olmos al Imperial, pasando el vivero El Imperial. Hay un letrero que dice: bienvenidos a la iglesia Pentecostal La Cosecha. En este lugar se realizan campañas en ayuno y oración los días miércoles, viernes y domingos, en horarios de 8 de la mañana y 1 de la tarde, y los días lunes, culto de doctrina a partir de las 8 de la mañana. El presidente y fundador de la iglesia Pentecostal La Cosecha, el siervo de Dios, Pastor Francisco Córdoba Rodríguez. Oyente, de esta manera hemos llegado ya a la parte final del programa La Voz de Salvación. Quedamos agradecidos por su amable sintonía.
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6: Le invitamos a sintonizar nuevamente el programa La Voz de Salvación el día de mañana domingo en horario de 9 de la mañana. Hablo para todos vosotros, su amigo y hermano en el Señor Jesucristo, Carlos Monja Sánchez. Y me despido de los oyentes de la radio con la paz de nuestro Señor y Salvador Jesucristo. Que Dios le bendiga a todos los oyentes de Radio Huracán. Que Dios le bendiga a todos los oyentes de la radio.
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1: 11:08.
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3: 11:12. 11:12.

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1: 11 y 17 minutos. 11 y 17 minutos.

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1: 11 y 21 minutos. 11 y 21 minutos.

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2: 11 y 25 minutos. 11 y 25 minutos.

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Amigos, ¿qué tal? Muy buenos días. Son las 11 de la mañana, 11 de la mañana y 40 minutos. 11 de la mañana y 40 minutos en Radio Huracán. ¿Qué tal, amigos? Muy buenos días. Hoy estamos sábado 4 de julio del año 2026. Bienvenidos al programa, bienvenidos a esta edición. Como todos los días, damos gracias a Dios, gracias a nuestro Todopoderoso por bendecirnos y de esta manera permitir ingresar hasta sus hogares a través de la radio, a través de la transmisión que tenemos también en vivo. Muchas gracias a cada uno de ustedes, amables oyentes. Bueno, queremos agradecer esta sintonía, ¿no? Hayan dos cuerpos sin vida en la playa El Silencio en Huanchaco, ¿no? Dos cuerpos han sido encontrados o hallados en la playa El Silencio, ubicada en el distrito de Huanchaco, generando una rápida movilización a las autoridades, ¿no? De acuerdo a los primeros reportes, las víctimas serían dos jóvenes cuya identidad aún no han sido establecidas. Agentes de la Policía Nacional y representantes del Ministerio Público acudieron al lugar para realizar el levantamiento de los cuerpos e iniciar las diligencias que permitan esclarecer las circunstancias del hecho. Ahí vemos dos jóvenes que, con sus cuerpos sin vida en esta playa llamada El Silencio en Huanchaco, señoras y señores. Bueno, bienvenidos al programa del día de hoy. Muchas gracias a cada uno de ustedes por la aceptación, por la sintonía. Gracias. Recordemos que desde el día de ayer empezó la campaña visual en Olmos, desde el día de ayer viernes. Hoy sábado 4 y mañana domingo 5 de julio, que culmina esta campaña visual donde expertos desde Lima, como el doctor Culqui Cóndor, está con la atención para el pueblo de Olmos. Y está, a pedido de Olmos, ¿no? Ellos están nuevamente acá porque ya han tenido la oportunidad y, hay buenos resultados, ¿no? Y qué bueno, ellos están aquí en la capilla de la Santísima Cruz de Chalpón. Ellos están en la capilla de la Santísima Cruz de Chalpón, a un costado de la parroquia, amables oyentes, a un costadito de la parroquia. Y de esa manera nosotros estamos aquí también brindándoles las informaciones a cada uno de ustedes. Gracias, son las 11 de la mañana y 43 minutos. Bueno, y atención, Alan García, mucha atención, Olmos. Atención, Olmos, Alan García, mucha atención, ¿ah? 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La Casita Dulce, ¿ah? Esta gran inauguración panificadora, la Casita Dulce. La gran inauguración se estará llevando a cabo este domingo 5 de julio. Este domingo, o sea, mañana, amables oyentes. 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En la calle 2 de junio en Alan García, señoras y señores. A una cuadra del restaurante Las Estrellitas. 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Así que esto será mañana desde las 5 de la mañana. Oiga, a las 5 de la mañana comienza la panificadora La Casita Dulce aquí en Alan García, amables oyentes. Y por inauguración, vamos a ver qué va a haber por inauguración. Claro que sí, aquí les vamos también a informar.

0: 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Bueno, bienvenidos al programa 11 de la mañana, 47 minutos. 11 de la mañana, 47 minutos. Bienvenidos al programa informativo Siempre con la Verdad. Vamos ahora sí con las noticias. Vamos con las noticias que tenemos que brindarles a cada uno de ustedes, amigos de Radio Huracán. Gracias también a todas las personas que anuncian con sus publicidades. Gracias por la confianza. Gracias por la confianza, amables oyentes. Radio Huracán, de esta manera estamos aquí brindando las informaciones. Muy bien. ¿Qué nos trae el diario La República? Vamos a ver qué nos trae el diario La República el día de hoy. Hoy 4 dice: Sánchez plantea derogar leyes pro crimen y libertad de Castillo como condiciones para diálogo con Fujimori. El líder de Juntos por el Perú, Roberto Sánchez, también exigió que se investiguen las muertes en protestas registradas entre finales del 2022 e inicio 2023, antes de participar en un eventual diálogo convocado por la presidenta electa Keiko Fujimori. Además, afirmó que no confía en la futura mandataria y anunció que impulsará una coalición de oposición, amables oyentes. Así lo planteó, que la derogación de las leyes pro crimen y la libertad del expresidente Castillo sean condiciones para aceptar un diálogo con Keiko Fujimori, amables oyentes. Son exactamente las 11 de la mañana con 49 minutos. 11 de la mañana con 49 minutos. Según lo informó RPP, que el exministro señaló que también debe existir una decisión política para esclarecer las muertes en protestas ocurridas entre finales 2022 e inicio 2023. Las declaraciones las brindó tras arribar al Aeropuerto Internacional Jorge Chávez. Instalemos la comisión que investigue los crímenes del sur. Instalemos esa voluntad política para derogar leyes pro crimen. Y como sienten muchos peruanos y demanda ética, la libertad del presidente Pedro Castillo, cuando esos estándares se pongan adelante, estaremos dispuestos a dialogar siempre, fue lo que declaró Roberto Sánchez.
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0: Gracias por la sintonía.

Vamos a brindar la información, 11 de la mañana, 11 de la mañana con 50 minutos, donde Keiko Fujimori declara, tras ser proclamada presidenta, atención, mucha atención, ha dado su declaración Keiko Fujimori, amables oyentes, presidenta electa, ha anunciado la creación de la oficina de la presidenta electa para dirigir el proceso de transferencia con el gobierno saliente. Indicó que el objetivo es identificar las principales necesidades del Estado antes de asumir funciones el próximo 28. Ha declarado, tras ser proclamada, debemos conocer la realidad del Estado que vamos a recibir, ha dicho Keiko Fujimori. Afirmó que una de las primeras tareas de su gobierno será conocer con exactitud situación en la que recibirá el aparato estatal. Durante una conferencia de prensa posterior en su proclamación oficial por el Jurado Nacional de Elecciones, sostuvo que no esperará el 28 de julio para iniciar el trabajo de transición y remarcó que primero debemos conocer la precisión, la realidad del Estado que vamos a recibir, pues según dijo, solo así podrán definir las primeras decisiones de su gestión. Fujimori señaló que todo su equipo concentrará sus esfuerzos en el proceso de transferencia del mando. Más allá de la alegría de este resultado, no vamos a esperar un minuto más, porque estamos aquí para resolver los problemas del país y empezar a tomar decisiones, fue lo que declaró, amigos oyentes, en esa línea anunció la puesta en marcha de la oficina de la presidenta electa, espacio que encabezará juntos con los integrantes de su plancha presidencial y su equipo técnico, amigos oyentes. Ojalá, se escucha bonito, ¿no? Se escucha bonito. Ojalá así sea, pues. Ojalá así sea, ¿no? No vaya a ser escobita nueva. Escobita nueva, como es el dicho, barre bien, ¿no? Eso queremos. Mientras las cosas se hagan perfectos, aquí estamos. ¿Quién no va a querer las cosas bien en este país?

0: 11 de la mañana, 53 minutos, 11 y 53 minutos. 11 de la mañana, 53 minutos en Radio Huracán 105.1. Amables oyentes, muchas gracias por la sintonía. Ya vamos a hablar cómo está Olmos, cómo van las cosas en el distrito de Olmos. Amables oyentes, muchas gracias. Y mañana la inauguración de la panadería. Mañana quedan invitados Olmos en Alan García. Mañana la inauguración panificadora, la casita dulce, panadería, pastelería, la casita dulce. ¿Ah? 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Ahí pregunte usted la calle 2 de junio y dónde está la panificadora, la casita dulce, panadería, la casita dulce, panadería, pastelería, la casita dulce, señoras y señores. Son las 11 de la mañana, 54 minutos, 11 y 54 minutos. 11 de la mañana y 54 minutos, amables oyentes. Gracias también por la aceptación. Gracias por la sintonía, amigos. ¿Ah? Gracias por la sintonía. ¿Ah? Así que los equipos de transferencia ya pueden instalarse desde el día de hoy, ¿no? Ya pueden instalarse desde el día de hoy. Tras la proclamación oficial de estos resultados, ya pueden de una vez instalarse. ¿Ah? Así como lo han dicho, que no van a esperar hasta el 28 de julio. ¿Ah? Así, claro que sí, maestro. Bueno, vamos con más información. Vamos con más información, amables oyentes. ¿Qué tenemos? ¿Qué tenemos? ¿Qué tenemos que brindarles a cada uno de los oyentes? ¿Ah? ¿Qué más? ¿Qué más tenemos que brindarle? Toledo, Alejandro Toledo se suma a Castillo en busca de indultos. ¿Ah? Estamos hablando de Alejandro Toledo, el ex líder de Perú Posible. Hará la solicitud a la presidenta electo Keiko Fujimori. El vacado tramita otro en la comisión. Gracias, gracias presidenciales. ¿Ah? Vamos con esta información. Vamos con esto del indulto. Mientras José María Balcázar se prepara para dejar el gobierno, los expresidentes Pedro Castillo y Alejandro Toledo, encarcelados en el penal de Barbadillo de Ate, comenzaron los trámites para solicitar indulto. Mientras el golpista va por el séptimo pedido, Toledo inicia por primera vez un trámite de este tipo. Ninguno de los exmandatarios cumple con el requisito de sentencia firme, es decir, confirmada en segunda instancia. Tras una apelación que presentó cada uno en sus respectivos casos para obtener un indulto, el nuevo pedido de gracia presidencial a favor de Castillo fue presentado por Tomás Soldevilla, uno de los fundadores del extinto partido Antauro, ¿no? Previo a este recurso se presentó otro requerimiento de indulto que hoy se encuentra en fase de subsanación, cuyo plazo vence el 14 de julio. Ambos serán tramitados por la Comisión de Gracias Presidenciales del Ministerio de Justicia. Y por otro lado, Toledo se suma también aquí a un indulto humanitario, Alejandro Toledo, al gobierno debido a su estado de salud grave. El abogado Carlos Torres Caro detalló que el exmandatario, que acumula dos sentencias en primera instancia por lavado de activos, le envió una autorización escrita para este fin. La solicitud aún en elaboración hará referencia a la ley 32181, que según indicó el letrado ARPP, establece claramente que toda persona con más de 80 años tiene la posibilidad, así lo autoriza el Poder Judicial, de cumplir su pena no en prisión, sino en su domicilio. El pedido será hecho el 28 de julio a la nueva presidenta Keiko Fujimori. Cabe recordar que Toledo ya había buscado acogerse a la ley 32181, pero el juez Richard Concepción le negó su excarcelación debido a que la sentencia no era firme. Por ello, su defensa presentó un nuevo recurso, amables oyentes. Así, en conclusión, ¿no? Toledo también, Alejandro Toledo, también se suma, digamos, a esta, donde, a este pedido, ¿no?, de indulto, señoras y señores. Son las 11 de la mañana y 59 minutos, amigos oyentes de Radio Huracán. ¿Qué más tenemos que decirles al respecto del tema político? En la Torres, ¿no?, presidirá la mesa directiva de la Junta Preparatoria. Hablamos de, ya ahora vamos a hablar de Torres, donde ya con este nuevo gobierno, ¿no?, con el gobierno de Fuerza Popular, Torres se va a encargar de conformar los grupos que en cada cámara juramentarán a los legisladores electos y organizarán las elecciones de mesas directivas de senadores y diputados. Es ahí donde la oficialía mayor del Parlamento definió a los integrantes de la mesa directiva de la Junta Preparatoria que conducirá el proceso de constitución del Congreso de la República para el periodo parlamentario 2026-2031, amigos oyentes. Mediante un comunicado difundido en su cuenta o en la red, se informó que será presidida por el senador electo Miguel Torres de Fuerza Popular, mientras que la vicepresidenta recaerá en la diputada electa Cecilia Chacón y también de dicha agrupación, amables oyentes. Así van las cosas. Así va la cosa, ¿sabes? 12:00 minutos. Hoy continúa la campaña visual en Olmos. Claro que sí, hoy continúa la campaña visual en Olmos. Ahí están en la parroquia o en la capilla de la Santísima Cruz de Chalpón de Olmos, a un costadito de la parroquia. Gracias por la sintonía. 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Vamos con una llamadita que tenemos aquí. A ver, un ratito, por favor. Me llama mi compadrito Chito. Dime, Chito, te escuchamos. Aló, buenas tardes.
1: Me llama Chito de la carnicería número uno en Cabritos, acá en la calle, en la calle, como se llama, Maximiliano Ayola y Alfonso Ugarte.
0: Adelante, mi estimado Chito, adelante, adelante,
1: oye,
0: cuéntanos.
1: Hermano lindo, oye. Volvieron a marcar la calle, pero no hacen nada, ni una maquinaria, nada, nada. Volvieron de nuevo, siguen marcando, ya van marcando dos veces la calle.
0: O sea, hasta el día de hoy no comienzan con la calle Maximiliano Yola. No hay nada, Chito, no hay nada, ¿no?
1: Nada, hermano, nada.
0: Bueno, vamos a ver qué es lo que está pasando, por qué no, qué es lo que está pasando. Ya pusieron la primera piedra. Ya pasó la ceremonia, ya entregaron el terreno, no sé qué es lo que está pasando, qué es lo que está pasando. Vamos, luego vamos a tocar ese tema, mi estimado Chito, ¿ya?
1: Muy bien, señor.
0: Muy bien, ahí está Chito, Chito Sotero, atento al programa. ¿Ah? Bueno, así están las cosas, mis queridos amigos de Radio Huracán 105.1, frecuencia modulada. Muchas gracias. 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

pasa con el gobierno regional de Lambayeque, señoras y señores? ¿Ah? Vamos a hablar de el gobierno regional de Lambayeque. Vamos a hablar la noticia, señoras y señores, donde hay un proyecto de agua potable y alcantarillado en Vallehermoso de Monsefú, ¿no? Una obra del COER y la carretera Ferriñafe presentan retrasos para las paralizaciones por observaciones técnicas. ¿Ah? Por observaciones técnicas, amables oyentes. Un ratito, por favor, unos minutitos. ¡Aló!

Seguimos entonces a través de la radio. Muchas gracias. Muchas gracias a cada uno de ustedes por la sintonía. Muchas gracias. Saludos para toda la gente que nos escucha en el cruce. Muchas gracias a la gente del cruce también. Gracias por la aceptación. Gracias por la aceptación, amigos oyentes de Radio Huracán, frecuencia 105.1, amigos de la sintonía. Vamos.

Participación de fallecimiento e invitación a sepelio. La esposa, hijos, nietos y demás familiares cumplen con el penoso deber de participar del sensible fallecimiento de quien en vida fue señor Fortunato Sánchez Pupuche, que en paz descanse y de Dios goce, quien dejó de existir el día jueves 2 de julio a las 11:45 de la noche, donde sus restos están siendo velados en su domicilio de la familia Sánchez Sánchez, caserío Laucha. El sepelio se va a realizar el día de hoy, sábado 4 de julio a las 3 de la tarde. El cortejo fúnebre partirá desde su domicilio, caserío Laucha Grande, al cementerio de San Cristóbal Grande, para brindarle para su cristiana sepultura, darle su cristiana sepultura. La familia queda eternamente agradecido a todas las personas que los acompañen en estos momentos de profundo dolor. Descansa en paz, Fortunato Sánchez Pupuche, amigos. Hoy se está realizando el sepelio. Hoy el cortejo fúnebre partirá desde el caserío Laucha Grande, desde su domicilio, hacia el cementerio de San Cristóbal, aquí en el distrito de Olmos. Descansa en paz, Fortunato Sánchez Pupuche.

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0: Las 12 con 14 minutos. 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
1: Muy bien, son las 12 con 18 minutos, amables oyentes. 12 con 18 minutos, vamos a hablar de Olmos. Vamos a ver cómo están las cosas en Olmos, amables oyentes. ¿Ah? 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Vamos, maestro, vamos con las informaciones que tenemos de Olmos. A ver, vamos a ver. Me acabaron de llamar el ciudadano, el amigo, el señor Sotero, Lorenzo. Bueno, acá lo conocemos como Chito Sotero, ¿verdad? Para conocimiento público se hizo la ceremonia, ¿verdad?, de la primera piedra de la calle Maximiliano Oyola. Solamente han marcado y hoy día de nuevo han vuelto a marcar, porque ese día ya han, ¿cuánto ha sido? Que hace dos días, creo, han marcado con las señalizaciones, todo lo que van a realizar el trabajo. Pero de ahí no se ve nada. Ya pusieron la primera piedra, son 75 días, si no recuerdo, que tiene que realizarse esta obra, pero no hay nada de nada, no sé qué estará pasando. Lo que sí he ingresado yo, ingresen también ustedes, ingresado a la página de la municipalidad. Resulta que la maquinaria está en otra calle haciendo estos trabajos. Por ejemplo, he visto ahí sus publicaciones a través de la página, ¿no? Por ejemplo, ayer dice: la ambulancia de la municipalidad ha trasladado oportunadamente a un paciente desde Olmos hasta el hospital regional. Esto es lo que publican, la ambulancia, ¿no? ¿Qué más? ¿Qué más? Aquí está, miren, esta publicación lo han hecho hace 20 horas. Y les voy a pasar ahí veo la máquina. Al parecer, ¿qué calle es esta? ¿Qué calle es esta, amigos? Parece que está camino a Villavicencio. Esta es la calle, creo. A ver. Este es aquí. ¿Por dónde nos ubicamos? Ahí vemos. Y les voy a compartir el video. Ahí está el video. Les voy a compartir el video, ¿no? Donde, ¿qué han publicado aquí? Dice: el progreso de Olmos continúa con obras que transforman vidas y construyen un distrito más moderno, seguro para todos. No sabemos si esta calle también la van a digamos, o solamente es una nada más, como se dice, un engaño de muchachos aquí. Aquí aquí está. Trabajo de pavimentación de la calle Tarata entre San José y Santa Rosa, dice la publicación. Ahí, no sé si les puedo, a ver, un ratito, por favor, para que ustedes vean, ¿no? Y también los señores de quienes participaron aquí en esta ceremonia de la calle Maximiliano Oyola, ¿no? Que también tengan de conocimiento sí o qué pasó, cuál es la demora que se está haciendo en la calle, que no se hace todavía absolutamente nada a la calle Maximiliano Oyola. A ver, ingresamos para poder, aquí está, ¿no? Voy a ingresar al Facebook del
2: de la municipalidad para a la página de la municipalidad de Olmos para que ustedes puedan visualizar que lo que yo estoy, a ver, ya ingresé, ¿verdad? Ahora que ahora sí, miren, ahí está el, no sé si podemos.
3: La Municipalidad Distrital de Olmos inició los trabajos de pavimentación de la calle Tarata, en el tramo comprendido entre las calles San José y Santa Rosa. La obra busca mejorar la transitabilidad vehicular y peatonal, beneficiando a los vecinos de este sector con una vía más segura y en mejores condiciones.
2: Eso es todo, es una publicidad. Pero ahí está.
3: La Municipalidad Distrital de Olmos inició los trabajos de pavimentación de la calle Tarata, en el tramo comprendido entre las calles San José y Santa Rosa. La obra busca mejorar la transitabilidad vehicular y peatonal, beneficiando a los vecinos de este sector con una vía más segura y en mejores condiciones.
2: Bueno, es lo que. Ya, ahí nomás. Es lo que nosotros estamos. Viendo, ¿no? El trabajo. Ahora, acá en la calle Maximiliano Oyola no hay absolutamente nada. Y esto les comunico para que la población tenga de conocimiento qué más publica la página de la municipalidad. Aquí les voy a brindar también. Aquí les voy a brindar, ya que tengo aquí. A ver, vamos a ver si podemos. Ingresar nuevamente para observar, ¿no? Lo que publica la página de, digamos, de la municipalidad de Olmos, amigos oyentes. Estamos ingresando aquí. A ver, ¿qué más tenemos aquí? ¿Qué más? A ver, ya esta es la misma de la del video que podemos. Ah, ya. La ambulancia municipal ha trasladado una paciente. Bueno, eso es lo que aquí, bueno, no hay otra cosa. ¿Qué más por aquí? Ah, ya, miren. Una aula moderna, dice, ¿no? Fortalece la educación en Binguar Grande, la construcción de una moderna aula escolar. Una moderna aula escolar aquí. A ver. Las obritas que se hacen, o sea, yo no entiendo a veces. Miren, aquí les voy a también compartir, no sé si les puedo compartir, a ver, ¿dónde está? Acá está, miren, ahí está, miren, esa es la aula moderna que hace el alcalde de Olmos, amables oyentes, ¿no? Ese es, a ver, quiero para un poquito ubicarla más al centro, el aula, por favor. A ver, ya, ahí está. Ahí está el aula, ahí ven el aula moderna que han construido la municipalidad en el caserío de Binguar, ¿no? Una aula ahí que vemos esta aula moderna que llaman ahí como han publicado, una aula moderna que ahora por cuánto estará valorizada este ambiente, ¿no? Esta construcción, nadie sabe, ¿no? Nadie sabe, ¿no? Ahí han publicado. A ver, voy a darle nuevamente. A ver, voy a darle aquí lectura a la publicación, a ver si dice cuánto está costando esta aula, ¿no? A ver, dice: la Municipalidad de Olmos fortalece la educación en Binguar Grande. Yo le doy lectura cómo lo han publicado, con la construcción de una moderna aula escolar. La educación continúa consolidándose con uno de los pilares fundamentales de gestión municipal y distrital de Olmos, con el firme compromiso de reducir las brechas de infraestructura educativa en los sectores más alejados del distrito. La administración liderada, ¿no?, por el alcalde distrital hizo realidad la construcción de una moderna aula de institución educativa. San José del caserío Binguar Grande, beneficiando directamente a los estudiantes y a toda la comunidad educativa. Esta importante obra responde a la necesidad de brindar espacios adecuados. Más es el texto que han hecho. Ahí, yo no les miento, mire, aquí si gusten yo les comparto. Miren lo que han escrito por esta aula, mire. Ahí, lo que han escrito, mire, todo lo que han escrito, mire, pero no dice cuánto costó, ¿no? Aquí todo dice, la población de Vinguer Grande expresó su satisfacción por esta obra que representa un anhelo esperado, constituye por un municipio de Olmos, continuará promoviendo proyectos, pero nadie se atreve a decir cuánto cuesta la obra, ¿no? Hoy día he visto una página donde le preguntan al actual presidente de la comunidad en Tunape, creo que están construyendo una aula, pero nadie se atreve a decirle cuánto dejó o cómo dejó la anterior directiva, señor presidente, ¿no? O sea, todos construyen, hacen las cosas, pero nadie dice tanto es el valor de esta aula, cuánto cuesta el aula, ¿no? ¿Cuánto cuesta este trabajo? ¿Y por qué? Porque solamente las autoridades son para que administren, nada más, ¿no? Para que administren. Entonces, ¿cuánto gastó la municipalidad, por ejemplo, en esta aula en Vinguer? ¿Cuánto gastó la comunidad? La verdad que estas aulitas que les llaman modernas, ¿no?, con su calaminón, este calaminón pues que sale bien económico, ¿no? Ahora hacen así con estos, ¿cómo se llama este material? Ya los ladrillos, ¿no?, los más grandes, ¿no? Y listo, con unos cuantos, ya está la construcción, ¿no? Entonces, señoras y señores, bloquetas, ¿no? Bloquetas le llaman, ¿no? Bloquetas. Entonces, así, pero nadie se habla de, digamos, las cuentas, ¿no? Nadie dice tanto tiene la municipalidad, le cuesta tanto, a la comunidad le cuesta tanto, o sea, no sé qué tan difícil es poner ahí cuánto costó esta aula, costó de repente 20 mil soles, no sé, 10 mil soles, 15 mil soles, digo yo, no sé qué. ¿Cuántos gastarán, ¿no? Eso es lo que nos falta a nuestras autoridades, ¿no? Y nada, pues decirle las cosas claras, ¿no? Nadie le pregunta, en este caso, al presidente de la comunidad cuánto dejó la anterior directiva. Y nadie dice nada y así se van, como se dice, tapando todo y nadie dice nada, ¿no? Y esto es una pena porque, la verdad, ahí pues ya hay muchas cosas de pensar, ¿no? Muchas cosas de pensar, pero bueno, es la realidad lo que sucede en nuestro querido pueblo de Olmos, señoras y señores. Esta pequeña aulita, miren, cómo le han puesto ahí una aula moderna, ¿no? Claro, la gente, pues, es que parece mentira, amigos. Aquí todavía en este pueblo hay niños que estudian debajo de un árbol. Estudian en unos ambientes de triple A, ¿no? Estudian así. Todavía se sientan, no tienen mobiliario. Se sientan en un adobe, se sientan ahí en una madera, señores, ¿no? Se sientan en un árbol. Así es. Ojalá que las cosas cambien. Ahora ya que tenemos un nuevo, vamos a tener, porque todavía está recién, todavía vamos a tener, a ver, una nueva presidenta ya, a ver, vamos a ver cómo las cosas van a cambiar, amables oyentes. Tanto que se habla en educación, tanto que se habla en salud, imagínate en este caso, por ejemplo, vamos a hablar también de la ambulancia de Corral de Arena, ¿no? Vamos a hablar de la ambulancia de Corral de Arena. Ya Corral de Arena prácticamente ya ha perdido su ambulancia. ¿Ah? Y a las autoridades no les interesa absolutamente nada, señoras y señores, ¿no? O ya recuperaron su ambulancia. Ayer me llamó el amigo Quiroga, que imagínate, ha tenido una señora de ya de Alan García, de Corral de Arena, ha tenido que prácticamente traerla porque no hay ambulancia. Y caray, ¿cómo puede ser posible? ¿Cómo puede ser posible, amables oyentes, estar de esta manera así abandonado, ¿no? Entonces yo creo que por ello, a través de la radio, voy a ver si me comunico con Ruito Rodar para ver qué se hizo o que de repente nos tenga alguna noticia de la ambulancia. Ayer yo llamé a Pedro Cerrato y ya no lo llamé a Ruitor porque bueno, ya no me dio el tiempo, pero ahorita mismo sí lo vamos a llamar a Ruitor para ver qué nos dice al respecto de la ambulancia. ¿Hizo algo él por la ambulancia como una ex autoridad? Porque cuando estaba él, me han estado llamando. Ya, voy a llamarlo a Ruitor para que no se nos gane mucho el tiempo, ¿no? Y a ver qué nos dice al respecto. Ahora él es ya un candidato a la alcaldía de Olmos. A ver qué Corral de Arena necesita saber sobre la ambulancia, amables oyentes. ¿Cómo está, Ruitor? ¿Qué tal? Buenas tardes.
4: ¿Cómo estás, Lino? ¿Cómo estás? Buenas tardes, dígame.
2: ¿Qué tal? Llamándolo aquí. Mira, ayer me llamaron de nuevo moradores de Corral de Arena, Ruitor, sobre el tema de la ambulancia. ¿Qué se hizo? ¿Qué se hizo? Porque tú también te comprometiste. ¿Qué se hizo? ¿Conversaste, presentaste algún documento, coordinaste con el alcalde de Corral de Arena? La verdad, Ruitor, ese es el motivo de mi llamada.
4: Bueno, yo pensaba que me estaba llamando por el evento de hoy día. Bueno, el tema de la ambulancia, tú sabes que yo no soy el alcalde ya. Es el alcalde hace 3 años, es el señor Edwin Zulapuco. Yo le comuniqué al mismo jefe del Ministerio de Salud, de que esta ambulancia pertenecía a Corral de Arena. Inclusive hay una resolución destinada al Centro Popular Corral de Arena. El tema, yo no soy la autoridad, yo no soy el que decido, ya ese tema ya, pero los moradores deben entender que tienen un alcalde ahí que tienen que reclamarle. El alcalde tiene que cursar documentos, que esa ambulancia, sé que hoy día dice que ya no está operando, sé que creo que ya lo han malogrado, algo así, ayer me comunicaron el tema de la ambulancia.
2: O sea, la verdad yo te llamo porque la vez pasada te comprometiste, ¿te acuerdas? Tú dijiste...
4: Está bien, estimado Lino, yo no soy autoridad, yo soy un polor más de Corral de Arena.
2: O sea,
4: yo
2: claro.
4: Yo he reclamado el tema de la ambulancia, yo hice una gestión, como todo...
2: Y como poblador, Ruitor, permíteme, y como poblador, ¿no te preocupa que la ambulancia, porque tú vives en Corral de Arena, no te preocupa claro, que la ambulancia claro, debe...?
4: A mí me preocupa como todos los pobladores, pero lamentablemente yo soy la autoridad que decide el alcalde y decide el alcalde el jefe de la posta médica de Olmos, que él sabe muy bien que esa ambulancia no le pertenece, o sea, no sé por qué tienen algo que no es de ellos. O sea, yo solamente sé que se acusó con un pequeño documento, pero yo también, tú como ¿cómo se llama? Como periodista.
2: Como no sé, comunicador.
4: Como comunicador, tú puedes acercarte al jefe, a la fuente, que es el jefe de Ministerio de Salud de Olmos, del puesto de salud, y preguntarle, señor, ¿usted esta ambulancia les pertenece? ¿Tienen algún documento? ¿Cómo lo registraron acá? O sea, eso ya es...
2: Yo no, lo que yo quería saber, Ruitor, y el pueblo de Corral de Arena, o sea, usted, claro, ya no es autoridad, pero como con conocimiento que tiene a ayudarlo, impulsarlo, en este caso, al alcalde actual que está en estos momentos, ¿no? Y el objetivo, bueno, es poder recuperar esta movilidad que es muy importante, ¿no? Pero si usted dice que ya no es autoridad, como que ya no le preocupa, entonces ya pues ya...
4: No, a ver, no es que me preocupe, a mí me preocupa. Si no hubiese hecho la gestión, que no lo hizo ni siquiera el alcalde de Olmos, ni siquiera un alcalde de Olmos pudo conseguir una ambulancia, ¿cómo no va a preocupar si es una gestión que costó mucho dinero?
2: ¡Claro!
4: Ahí está el resultado.
2: Pero...
4: Es más, mira, ya han pasado 4 años y nadie se ha podido conseguir una ambulancia ni en centros poblados de Olmos, ni en los centros poblados de ni en Olmos mismos.
2: Pero por eso, Ruitor,
4: desde aquí yo digo, que me dé la oportunidad del pueblo para demostrarles cuántas ambulancias puedo traer yo. Yo estoy candidateando a la alcaldía de Olmos. y les voy a demostrar cómo se puede traer 10, 20 ambulancias para todos los centros poblados.
2: Claro, eso, bueno, se hay que verlo también. Pero lo que yo aquí, permíteme, pero no puede recuperar la ambulancia. Mira, parece que no sé, de repente, Ruito, escúchame pues, déjame hablar, Ruito.
4: Algo que no me corresponde a mí, no te entiendo a ti, ¿cuál es la pregunta? Yo ya no tengo
2: te pregunto,
4: yo no soy el alcalde.
2: Claro, ya no eres alcalde, pero cuando menos impulsarlo al alcalde, porque tú vives en Corral de Arena o no vives allá.
4: Déjame ser el alcalde de Olmos, no te preocupes. Yo voy a ganar las elecciones. ¿Bien? Tranquilo, ¿no? Te voy a demostrar.
2: Bueno, ahora Ruitor, ya. Vamos a esperar que seas alcalde, pues, ¿no? Vamos a esperar que seas alcalde. Ahora Ruitor, ya. Entonces, no se hizo nada para terminar con este tema, no se hizo nada de la ambulancia de Corral de Arena.
4: Yo le comuniqué al alcalde y le comuniqué a la jefa, que es una mujer que es ahorita ahí, que esa ambulancia no corresponde. Inclusive hay una resolución de pertenece a la municipalidad, pertenece al centro de salud de Corral de Arena.
2: Listo.
4: Yo he comunicado.
2: Punto final.
4: Yo soy autor.
2: Dejamos ahí cerrado ese tema. Ahora, vamos vamos con tu tema de la candidatura. Cuéntanos cómo vas, cuéntanos cómo estás haciendo tu campaña. Ahora sí, hablemos ya de tu candidatura, porque ya hablamos. Cuéntame.
4: Yo te digo con mucha tranquilidad, despacio nomás, porque todavía no tengo mi resolución de aprobación del jurado nacional de elecciones, está en proceso, de repente mañana pasado sale, de repente habrán observaciones, y luego, sabiendo que yo legalmente soy ya el candidato con todas las planchas regidores, yo empiezo mi campaña honesta, tranquila, no estoy yo con cantidades de dinero para decir yo tengo esto, voy a repartir 100, 200 polos, no, eso sí no va conmigo, solamente vamos a ver el mensaje que podemos hacer por Olmos. Y lo otro es que hoy día tenemos un evento donde vamos a celebrar el triunfo de nuestra candidata Keiko Fujimori, que es presidenta. Hoy a las 5 de la tarde estamos concentrándonos en el parque y luego vamos a pasar a nuestro local de campaña, porque sí lo pidieron los simpatizantes. Más bien los invito que estén un momento ahí con nosotros para celebrar juntos, y las puertas están abiertas para todos los pueblos que quieran ir, ¿no? Eso es lo que estamos haciendo hoy día. Pero había el tema de campaña, empezamos el día lunes, martes, que ya tengamos en la mano nuestra resolución, ¿no?
2: Pero ya, Ruitor, claro, pero ya estás haciendo pintas, ya tú estás haciendo ya la propaganda, hemos visto ya pintas. ¿Cómo vienes manejando todo el sistema?

0: Y yo no sé que te preocupas por algo, porque todavía como que no estás tan seguro que vas a participar, yo no sé.
1: No es que me preocupa, sino que es lo justo. O sea, tú tienes que estar legalmente con un documento en mano. Tú has visto cómo la presidenta, yo despacio, esperando, esperando, ya le dieron ya es legalmente presidente, ya le dieron la credencial. Ahora sí puede decir, nosotros podemos decir que es la presidenta del Perú y nosotros podemos celebrar, ¿no?
0: Ruitor, la vez pasada yo te llamé que tenías unos problemas con unas personas de la tercera edad en Corral de
1: Ya,
0: Arena
1: eso ya
0: y
1: lo
0: no
1: he
0: me
1: explicado
0: contestaste. Y no
1: públicamente.
0: sé.
1: Hoy ya me he vuelto a preguntar. El tema es que tú tienes que invitarme ahí, no va a pasar mucho tiempo, que es una historia. Pero dame la oportunidad ya a tu cabina y lo hicimos así, con lujo y
0: ¿Qué
1: detalle,
0: te
1: porque
0: parece si para el martes te invito a la radio?
1: bueno, puede ser martes o miércoles, porque estoy muy ocupado, pero yo creo que puede ser
0: ¿Cuándo puedes
1: miércoles.
0: entonces? A ver, ¿cuándo
1: Miércoles, por
0: puedes?
1: el mi,
0: El
1: miércoles puede ser.
0: miércoles,
1: Pero
0: el
1: esto,
0: miércoles.
1: tranquilo nomás, porque este proceso que lo hizo famoso, ¿no? Ya, y esto está ya está archivado aquí, no hemos archivado en Chiclayo,
0: Por eso,
1: y
0: ¿cuándo
1: es una
0: conversamos?
1: historia
0: ¿El martes o miércoles? Tú dime, a ver.
1: que no quieren manejar de repente políticamente, no es así,
0: Ruitor,
1: eso tiene.
0: ¿conversamos el martes o miércoles? Dime tú, ¿cuándo?
1: Miércoles podría ser, miércoles
0: Miércoles,
1: podría ser.
0: quedamos entonces para el
1: Yo
0: miércoles, ¿te parece? ¿A las 12 del mediodía?
1: así es, mi
0: A
1: estimado.
0: las 12, miércoles.
1: Así es, buenos días, buenas tardes. Tranquilo nomás, mi estimado.
0: No, no,
1: No vas a tener
0: no,
1: que.
0: no, no, sino que es bueno conversar, pues, porque vamos a tener que el pueblo tiene, mira,
1: No,
0: mira, mira,
1: mira,
0: Ruitor, permíteme,
1: mira.
0: pues, permíteme. El pueblo tiene que saber de los candidatos, no solamente de tu persona, a todos los candidatos los voy a invitar, a todos, y les vamos a preguntar, e inclusive mi programa es un programa muy democrático, todo el pueblo lo conoce. Conversar, nada más, aquí nadie te va a
1: Mira,
0: decir
1: mi estimado
0: cosas de
1: Gino,
0: más.
1: yo he estado en dos programas hoy día y
0: ¿Ya?
1: justo me han preguntado lo que tú me dices, sino que hay
0: ¿Así?
1: que estar en gabinete. He estado en tres programas, creo, hoy día.
0: Pero
1: Por a
0: normal.
1: mí no hay, yo, no, aquí no hay ningún problema, yo no tengo nada que esconder, yo soy transparente. Hay mucho que hablar, se hablará y tiene que decir. Yo he sido 3 veces autoridad y no he tenido ningún problema. Yo puedo hablar ampliamente. Yo no me voy a molestar con ninguna pregunta que tú me hagas.
0: Correcto. El miércoles entonces conversamos ahí.
1: Gracias.
0: Muy
1: Muy
0: bien.
1: bien.
0: Gracias,
1: Ya, muy
0: Ruitor. Un
1: bien.
0: abrazo.
1: Chao, chao.
0: Muy
1: Chao,
0: bien, muy bien. Muy bien, entonces, un poquito como que no le gustó a Ruitor, pero es bueno hablar, pues, ¿no? Yo no estoy en contra de Ruitor, pero el pueblo de Olmos tiene que saber que las cosas como son, ¿no? Y dice que hoy día en una radio, no sé en qué radio habrá sido, y le han preguntado lo mismo, la verdad que yo no sabía eso, ¿no? Sino que se tocó el tema por la ambulancia, ¿verdad? Pero ya él dice pues que todavía como que no está tan seguro, pero ya han comenzado las pintas y como que, ¿cómo lo hace, ¿no? Pero el miércoles, ustedes lo han escuchado, el miércoles va a estar aquí el señor Ruitor a las 12 del mediodía. Lo vamos a invitar, ya lo hemos invitado, lo hemos comprometido, aunque él como que no quería venir el martes, no, por martes no puedo, ya lo he dejado que decida, ¿no? Y dijo el miércoles. El miércoles vamos a conversar con Ruitor, conversar con él. Y ojalá, pues, así vamos a plantearle las preguntas a todos los candidatos, ¿no? Yo tampoco, no estamos en contra de nadie, pero sí, pues hay que preguntar. Y también el pueblo también va a participar. Así que voy a tener también dos teléfonos para poder, de repente, alguno que esté ocupadito, de repente sería muy importante, ¿no? Ir viendo ese tema. Listo. Entonces quedamos así para el día miércoles, 12 con 44 minutos. Me escriben por acá, me dice, pero el señor Ruitor, usted ya inició con las pintas y el segundo en realizar la mayor pinta de paredes en nuestro distrito. El evento del día de hoy, como usted dijo, en Voz Ciudadana, en Voz Ciudadana, que está preparado más de 1.000 platos de comidas. Acá no ha hablado de comida, lo muñequeó, creo, la pregunta que le hice, ¿no? Del problema que ha tenido, cuidado, y eso pues lo vamos a conversar el día miércoles. Ya por eso ya se olvidó de hablar más, se olvidó hablar más ya. Pero hoy lo han entrevistado en Voz Ciudadana, señoras y señores. Muy bien, son las 12 con
2: Son
0: 45
2: las
0: minutos.
2: 12 del mediodía y 45 minutos.
0: Bueno, 12 con 45 minutos, señoras y señores. Vamos a seguir con nosotros con toda hoy es sábado. Hoy es sábado.

0: ¿Qué les parece si llamamos al presidente de la comunidad? Hoy es sábado. A ver, vamos a ver. Vamos a ver a llamarlo al señor Freddy, que está construyendo ahí en Tunape. He visto una Freddy. Pero ojalá que contesten, pues si no contestan ya aquí, una vez más ya. A ver, vamos a escuchar. Ni suena, ni truena, decía. No suena ni truena el celular, ¿qué pasó?
1: Hola, deja tu mensaje en la casilla de voz.
0: Yo no sé, el número que tengo yo es 997-338-389. Ese es el que yo tengo aquí. No sé, a ver, voy a devolverle la llamada. A ver. Son autoridades y uno tiene que, de todas maneras, como se dice, hacerle el llamado, las preguntas a... Y también a los candidatos, ¿no?
1: Hola,
0: no.
1: Deja tu mensaje en la casilla de voz.
0: Ahí está. Así nos contesta su teléfono del presidente de la comunidad. Me habrá bloqueado, qué sé yo. El hecho es que no ingresa la llamada. A ver, dice, esta aula antigua del 2000 a la de hoy han mejorado bastante, don Lino. Quizá, así, pues, ¿no? Miran estas aulas y mi respeto, ¿no? Les voy a compartir esta aula del año 2000 y ahí, ¿quién la ha hecho? El profe Hugo, ¿no? Mira, qué diferencia, ¿no? Y ahora aquí les voy a, antes de todo, voy a llamar, es el mismo que tengo el número, pero voy a llamarlo al WhatsApp. A ver, de repente en el WhatsApp contesta. A ver, vamos a ver. Vamos a ver. Conteste, por favor, mi estimado Freddy Benítez, presidente de la comunidad. Hoy es sábado. Hoy el pueblo quiere escuchar a sus autoridades. A ver, vamos a ver. Naranjas. Naranjas, naranjas. Nada que ver. Ay, ay, ay. No, ya no contesta. No contesta. No contesta, no contesta, no contesta, señoras y señores. Ah, mire, les voy a un ratito para compartir esta aula y con la aula moderna, a ver si hay diferencia o no.

0: Ahí les estoy, ahí está descargando y les voy a compartir una aula del año 2000, para que vean ustedes con el aula moderna que hemos visto. Ahí está, adelante por favor, miren, miren esa aula, ¿no? Hay diferencia con... Ahí está. Miren esa aula. Voy a... Para que se vea la vereda, se vea su... Ahí está, miren. Ajá. Miren esa aula. Y con la aula moderna de la que ahora les ponen calaminón, ¿no? Y ahí está su placa. ¿Dónde habrá sido esta construcción de aula que me acaban de enviar? Y ahí está el profe, ¿no? Es el profe, ¿no? Hay que decir las cosas. Las cosas hay que decirlas claras, ¿no? No, antes no había, pues. No había. No, antes no había corrupción, amigos, ¿no? La gente trabajaba bien, como decimos nosotros, era bien legal, ¿no? Pero bueno, señoras y señores, ahora pues ya no es así, ¿no? Ya, listo. Eso es para ver la diferencia, ¿no? La diferencia, señoras y señores. No me contestó el presidente de la comunidad, no me contestó, ¿ah? No me quiere contestar, no me quiere contestar. ¿Qué pasó? ¿Qué pasó? ¿Por qué no me quieren contestar, no? ¿Por qué no me quieren contestar? A ver. Vamos a seguir. Claro, ¿dónde es aquí? ¿Dónde? ¿En qué lugar es esta aula? Bien, ahí. Ah, en San Cristóbal Chico, ¿no? En San Cristóbal Chico. Miren, ojalá que me estén viendo también por el internet la gente de San Cristóbal Chico. Esta aula fue en San Cristóbal Chico, miren. Claro. Mira su techado, ¿no? Claro, material ahí es otra cosa, ¿no? Uh-huh. Muy bien. En San Cristóbal Chico. Bueno. Señoras y señores, todo por eso hemos dicho, todo depende de nosotros los olmanos, amigos oyentes. Bueno, volviendo al tema, antes de irme ya que llamé a Freddy, no me contestó, Corral de Arena no se ha hecho nada por su ambulancia. Ustedes lo escucharon a Rui Toroda, que él ya no es alcalde, que ya le pertenece... ya le pertenece al actual alcalde. El actual alcalde ha dicho que no, que ya no se hace nada, que la entregó no sé quién. Y bueno, el hecho es que en verdad es que Corral de Arena ya perdió la ambulancia. Preocúpense, población, ya perdió la ambulancia. Ya perdió la ambulancia Corral de Arena. ¿Ah? Sí, pues, ya perdió la ambulancia Corral de Arena, señoras y señores. Así es. Uh-huh. Amigos oyentes de Radio Huracán 105.1. Bueno, son las 12:53. 12:53. Estábamos conversando bonito con Ruito. No era para haberle preguntado todavía del ¿cómo se llama? Quería preguntarle, ¿no? Porque ya están haciendo pintas, ¿cómo lo hace, ¿no? Y ya pues hablamos de este tema. Chau, ya me cortaba, ya no quería ya ni que le pregunte más, ¿no? Bueno, pues. A ver, acá está por aquí, ¿quién me llama? Yo pensaba que me llamaba el presidente de la comunidad, Chito Sotero. Chito, ¿cómo estás, Chito?
1: Escuchando tu programa, hermano lindo, siempre escuchando tu programa. Yo no sé, este señor presidente, que ahora es de la comunidad. Yo no sé por qué no nos da saber, por qué no responde el teléfono. Oye, piénsale, acá no escuchamos con radio, hermano, todo el mundo escucha la radio. Escuchamos todo, hermano, y él piensa que con no contestarte ya él se queda con las cosas así. Tiene que darnos a saber, pues, hermano, tiene que darnos a saber y darle saber a su comunidad, a todos nosotros que somos comuneros.
0: Claro que sí.
1: Porque usted no contesta el teléfono, ¿qué cosa es el caos? ¿Cuál es el caos que no contesta el teléfono? Cuando lo llamas tú y no contesta.
0: Sí, pues.
1: Indigna legalmente, hermano, no solamente a tu persona que tú lo llamas, sino que nosotros los que escuchamos que están a radio. No sé cómo este señor presidente no llega a llegar a la comunidad y hacer lo que él va a estar haciendo y lo que él hace, ¿no?
0: Uh-huh. Muy bien, Chito, muchas gracias.
1: Ah, señor Lino.
0: Muy bien. El pueblo se desespera que no escuchan a sus autoridades, ¿no? Vamos a ver, no quiere contestar Freddy Benítez. Voy a llamarlo al señor Santos Montalbán. A ver, vamos a conversar con Santos Montalbán para ver también de paso invitarlo cuando viene a la radio para poder conversar con él, ¿no? Aquí las cosas hay que hacerlas también públicas aquí. La invitación para invitarlo a ver, a participar, a conversar aquí, ¿no? En una entrevista. Aquí está. Voy a llamarlo al señor Santos Montalbán. A ver, ¿qué nos dice don Santos Montalbán? A ver, vamos a ver. Ahí está timbrando.
2: El usuario se encuentra ocupado. Por favor, deje un mensaje en la casilla.
0: A ver, ¿qué me cortó o no? A ver. De nuevo, por favor, vamos a llamarlo. Me envían unas fotitos aquí. Oye, en la Víctor Raúl, ¿qué ha pasado? Ya se malogró. Han cortado la calle Víctor Raúl. ¿Qué ha pasado? Este es Víctor Raúl, ¿no? A ver. Uy, mira, sí. La Víctor Raúl es... ¿Qué ha pasado aquí? A ver, ahorita les voy a... Miren estas fotos que me han pasado. Son fotos. Ojalá de repente me pase videos. A ver, contesta Santitos.
2: Usuario no puede recibir llamadas en este momento.
0: No me contesta tampoco el señor Santos Montalbán. Lo estoy llamando, pero no me contesta. Sería la última ya, la última marcación. Aquí lo estoy llamando. Ya si no, ya no me contesta. Hoy es sábado. Yo, ¿por qué no me contesta si hoy es sábado? 10 semanas de repente no los molesto porque de repente están chambeando, ¿no? Pero hoy es sábado. A ver. Ya no me contestó. 3 veces ya. Ya, aquí ya, hasta aquí. Estoy llamando al candidato de Acción Popular, pero no me contesta. No me contesta.
2: Usuario, no.
0: Hay muchos temas. Yo quiero llamarlo para invitarlo públicamente, ¿no? Invitarlo a señor Santos Montalbán para una entrevista, porque hay mucho que conversar con él. El pueblo necesita saber muchas cosas, pero no me contesta don Santos Montalbán. Ahora sí, amigo Lino dice, este es el estado actual de la obra de la avenida Víctor Raúl. Hablo de las fotos que me acaban de enviar. Dice, primero construyen y después el mismo lo destruye. Así me escriben, ¿ah? ¿Eh? Y ya va por los 2 años cuando esa obra tenía 150 días de ejecución, ¿no? Y me sigue escribiendo, creo. A ver, me siguen escribiendo. A ver, voy a compartirles la foto que me envían. Envían, amables oyentes. Voy a compartirle las fotos que me acaban de enviar de la avenida Víctor Raúl. De la avenida Víctor Raúl. ¿Dónde está? A ver, ¿dónde está? Aquí está. No, este es. Ahí. A ver, vamos a... para poderles mostrar ahí en la transmisión, demostrarles ahí en la transmisión, ahí está, ahí hay una fotito, no quiere descargar acá, no sé qué pasó, a ver, acá hay... Uy, las cosas están de mal en peor, señoras y señores. A la avenida Víctor Raúl ya están, digamos, ya lo están malogrando porque ahí vemos una tubería, no sé qué cuál ha sido el motivo, ¿no? Pero el hecho es que ya la están rompiendo la calle, la avenida Víctor Raúl, amables oyentes. O sea, las cosas no se hicieron bien. Preguntamos. A ver, quiero compartirles, por favor. No se puede. A ver, aquí está la foto. Ya está. Miren lo que me acaban de enviar, esto. A ver, ampliamos un poquito para que se pueda visualizar mejor. Ahí está. Miren, ahí quienes me están viendo en la transmisión, ¿no? Esta es la avenida Víctor Raúl. Ahí vemos una tubería. Se ha malogrado todo esto. Y imagínense cómo está la obra de la avenida Víctor Raúl. Y me escribe el amigo, me dice, ¿no? El amigo que me ha enviado me dice, esta es la actual obra de la avenida Víctor Raúl. Primero construyen y después él mismo lo destruye. O sea, este trabajo lo está haciendo la municipalidad, de haber arreglar la tubería, seguro algo ha quedado mal ahí y han tenido que desbaratar de nuevo y todo, pues esto por no haber hecho las cosas correctas, ¿no? Las cosas bien. La avenida Víctor Raúl está así, ¿no? Y gracias al amigo que nos ha enviado la foto, mire cómo está la avenida Víctor Raúl. Por eso hay que... Se forma la comisión fiscalizadora. Atención, calle Maximiliano Oyola, moradores de ahí, de donde van a realizar la construcción. Hay que formar la comisión fiscalizadora y ver que se hagan las cosas bien para no después estar en esto, mire. Después estar en esto, nuevamente desbaratando, destruyendo, ¿no? Y, señoras y señores, es lamentable lo que ocurre o lo que pasa aquí en este pueblo llamado Olmos, amables oyentes. Son exactamente, hay otra fotito, a ver, aquí tenemos más fotitos, a ver, tenemos más fotitos, amigos oyentes de Radio Huracán, y miren, pues, cómo, a ver, vamos a descargar, por favor. Aquí no, ya. Vamos a descargar para ver todo cómo está quedando aquí la avenida Víctor Raúl. ¿Ah? Así está la cosa, mis queridos amigos. Ahí tenemos otra foto. Mire el desmonte que está ahí en la cerca ahí a la avenida. Y todo está un caos, señoras y señores. Así está Olmos. Así están quedando las obras. Así están quedando las obras, ¿ah? Una de la tarde, 3 minutos. Saludo para toda la gente que visita Comercial Linares. Amigo, me voy. Muchas gracias. Hasta aquí la compañía. No me contestó don Santos Montalbán. No me contestó don Freddy Benítez. El día lunes continuamos con este programa. Gracias por la sintonía. Gracias a cada uno de ustedes. Un abrazo. Buenas tardes.
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0: 1:16.
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0: 1:40.
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1: Una y 53 minutos.
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0: 2 y 8 minutos.
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1: 2:20. 2:20.

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2: 2 y 24 minutos. 2 y 24 minutos.

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2: Dos y 31 minutos. Dos y 31 minutos.
0: Ya, vamos, ya viene la perrona, papi. Ya viene. ¡Ahora!

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2: 2:37. 2:37.
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2: 2:41. 2:41.
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1: 2:46 2:46
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2: 3:27. 3:27.
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2: Tres y 32 minutos. Tres y 32 minutos.
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1: 3:49. 3:49.

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1: 4:06. 4:06.

0: Leticia. Ahí está, saludos para Leticia Chumacero. Un abrazo, qué bonito, para todos, hermosa, linda familia.
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3: 4:10. 4:10.

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1: 4 y 18 minutos. 4 y 18 minutos.
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2: ¡4 y 26 minutos! ¡4 y 26 minutos!
3: Para la gente que la viene pasando súper bonito.

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3: 4:34 minutos. 4:34 minutos.

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2: 4:43 minutos. 4:43

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2: 4:54 minutos. 4:54 minutos.

0: para mis amigos turistas, la gente que nos visita de los diferentes lugares de nuestro Perú.
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1: 5 y 11 minutos.

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1: 5 y 14 minutos.

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1: 5 y 17 minutos.

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2: 5 y 21 minutos.

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1: 5 y 25 minutos.

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1: 5 y 27 minutos.

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1: 5 y 31 minutos.

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1: 5:33 minutos.

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3: 5 y 37 minutos.

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1: 5:41 minutos.

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2: 5:44 minutos.

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2: 5 y 48 minutos.

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2: 5 y 52 minutos.

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2: 6:05.

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1: 6:09.

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1: 6:13 minutos.

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1: 6 y 17 minutos.

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1: 6:21.

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1: 6 y 23 minutos.

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1: 6:28 minutos.

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3: 6:31 minutos.

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2: 6:37 minutos.

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1: 6:41.
2: María Pacharres, la gata cristalino, para ti con todo.

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1: 6:44.

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2: 6:47 minutos.

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2: 6:52 minutos.

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3: Muy bien, vamos anunciando nuestros compromisos, nuestras presentaciones que tenemos a través de nuestros equipos profesionales con Sonibet, Lexebas y la Nueva Juventud. 25 de julio, Sonibet se presenta en Pasábar La Granja, en los 15 años de Melani Yasaini Benítez Mío, fiesta que le están ofreciendo sus padres, el señor Joel Benítez Parra y la señora Mercy Mío Pacherres. 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Sí, señor. Este 29 de julio, en Tres Batanes, señoras y señores, Lex Evas con toda su gente. Un saludo muy especial a la gente de Tres Batanes. 29 de julio, en la Isla del Paraíso, a golpe de 3 de la tarde. 19 de septiembre, en Senque.